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6: Muy buenos días de lunes, Fuerteventura.

0: Pues aquí estamos una nueva semana, la última ya de julio. De hecho, no, la completa este mes ya. Llegaremos hasta el viernes. Y aquí estamos, con el programa Despertador de la Insular bajo el brazo en su capítulo 1264. Con la vista puesta en esos terribles incendios que están teniendo lugar en la península, nosotros llegamos para acompañarte en este inicio de semana, en este inicio de día. Esperando que te encuentres al otro lado. Que sales de vacaciones a disfrutar. A descansar lo que se pueda y a desconectar también. Por delante un programa en el que, por supuesto, iremos repasando la música de nuestra lista de éxitos con sus novedades. Tenemos esas tres canciones del recuerdo ya preparadas para ti y la información en diferentes formatos. El WhatsApp activo para que tú y yo podamos interactuar, por lo tanto, lo tenemos todo para empezar ya.
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0: Un día como hoy de 1979 llegaba a nuestras vidas este temón de AC/DC, Highway to Hell. Estamos fuertes hoy, ¿eh? Muy buenos días de lunes.

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1: 6:39, vamos a conocer cuáles son los titulares de portada para este inicio de semana. Comenzando por la prensa de nuestras islas, periódico Canarias 7. El ministro de Hacienda tiende puentes con Coalición Canaria en busca de apoyo en el Congreso. Una obra de urgencia para la salvación de los murales del pueblo canario. Russell Crowe se embarca desde hoy en el rodaje de El Druida en Gran Canaria y el mayor incendio de la historia de España. Arde la península, el fuego arrasa 50.000 hectáreas en Ávila y sigue activo en Madrid, Toledo y Castellón. Periódico La Provincia, el registro llama a cumplir la ley con los apartamentos Casa del Sur. Periódico El Día, ADG impulsa una nueva ciudad para 2.800 habitantes. Los Montes de Ávila sufren el peor incendio de la historia de España. Europa pone el foco en la delimitación marítima entre las islas y Marruecos. En prensa nacional, periódico El País, el mayor incendio en la historia de España sigue sin dar tregua. El fuego ya ha devorado más de 50.000 hectáreas en Ávila, una magnitud nunca registrada antes. Las llamas continúan avanzando en Madrid tras 4 días, aunque a menos velocidad. El gobierno moviliza 45 millones para alojamiento de estudiantes. La policía alemana mata a tiros al sospechoso del atropello en Berlín. Un gran fuego en Castellón amenaza a un parque natural y detenido en Chile, el último prófugo por el asesinato de Víctor Jara. Periódico ABC, los reyes piden reflexión frente a los incendios y escuchar a los vecinos. Periódico El Mundo, el mayor fuego de la historia de España con récord de desalojos. El gobierno no renovó ningún hidroavión antiincendios a pesar de declararlo en 2022 urgente. Sánchez toca fondo a un año del final de la legislatura con 1,3 millones de votos menos. El precedente del tráfico de influencias en el caso Palau perjudica a Zapatero. Voces de la disidencia nicaragüense, Daniel Ortega se ha puesto en la diana. Periódico La Razón, el rey pide a todos unidad. En el economista.es, el gobierno obliga a las petroleras a pagar a los puntos de recarga. Crea un mercado de créditos renovables para impulsar la movilidad eléctrica. Repsol entra en la eólica de Estados Unidos con 2 parques. El incendio de Ávila ya es el mayor de la historia con 50.000 hectáreas. Bruselas reforma las ayudas de Estado para blindar a la siderurgia. Las autonomías del Partido Popular retan al Estado al reducir trámites para construir. Las pensiones absorberán el 80% del déficit público en 2027. En lo deportivo, Diario Marca lo titula tal cual. 5, Pogacar ya es historia del ciclismo al igualar en Tours ganados a Indurain, Merck, Hinault y Anquetil. Ahí teníamos los titulares de portada para este lunes 27 de julio.
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0: las 6:45 tenemos 21 grados de temperatura en Puerto del Rosario. Si nos quieres comunicar cómo está en tu zona, tenemos el WhatsApp activo.
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13: Las aguas del norte de Fuerteventura han vuelto a dar un susto este domingo. Un hombre de 45 años fue rescatado del mar en la playa de Corralejo con síntomas de ahogamiento de pronóstico grave y trasladado en una ambulancia de soporte vital básico al Hospital General de Fuerteventura. El Centro Coordinador de Emergencias y Seguridad recibió la alerta sobre las 4 de la tarde, comunicando que otras personas presentes en la playa habían sacado del agua al afectado. El suceso se produce en pleno fin de semana de máxima afluencia a las playas y apenas 9 días después de que un hombre de unos 60 años perdiera la vida en la playa de Corralejo Viejo tras ser sacado del agua en parada cardiorrespiratoria. Julio está siendo un mes especialmente trágico en el litoral majorero. A la muerte de la clavellina se suman las de una mujer en la playa de Nido de las Águilas y un hombre en Playa Blanca, ambas en Puerto del Rosario en menos de 24 horas a comienzos de mes, y la de un hombre rescatado de la piscina de un hotel en Esquinzo, en Pájara, el pasado día 11. La Consejería de Obras Públicas del Gobierno de Canarias ha anunciado que entre las 10 de la noche de este lunes y las 5 y media de la madrugada del jueves 30 de julio se procederá al desvío nocturno del tráfico en la carretera FV20 en el municipio de Antigua. Los cortes afectarán al tramo comprendido entre la glorieta del enlace de Antigua en dirección a Puerto del Rosario y la glorieta de Risco Prieto. La medida se enmarca en las obras de la carretera Puerto del Rosario-La Caldereta, que contempla la variante de las carreteras carreteras FV 1, 2 y 3, una de las infraestructuras viarias más relevantes que se ejecutan actualmente en la isla majorera. Al tratarse de trabajos nocturnos, la afección al tráfico diurno será mínima, aunque los conductores que circulen por la zona durante esas horas deberán tener en cuenta el cambio de itinerario. Durante los desvíos, la circulación se redirigirá por la carretera FV 10 en ambos sentidos de la marcha, con el objetivo de garantizar la movilidad en la zona mientras se ejecutan los trabajos de asfaltado. Según ha informado la Dirección General de Infraestructura Viaria, el desvío estará debidamente señalizado y contará con la presencia de operarios de la obra para facilitar el tránsito de los vehículos y minimizar posibles incidencias. Desde la Administración Autonómica se ha pedido a los conductores que extremen las precauciones durante esas horas, que respeten la señalización provisional habilitada y que sigan en todo momento las indicaciones del personal autorizado en la vía. El alcalde de Tuineje, David Herrera, ha exigido a la delegación del Gobierno en Canarias que proceda al traslado inmediato del pesquero interceptado el pasado viernes en aguas canarias y atracado en el puerto de Gran Tarajal. La embarcación de nombre Ali llegó a primera hora de la mañana del viernes procedente de El Ayun con 20 hombres de origen magrebí a bordo tras ser detectada por el radar del Sistema Integrado de Vigilancia Exterior cuando se encontraba a unos 24 kilómetros de Caleta de Fuste. La embarcación fue acompañada hasta el muelle por la Salvamar Izar en una operación coordinada con la Guardia Civil. Una vez desembarcadas las personas a bordo y atendidas por los servicios de acogida, el pesquero quedó atracado en el puerto sin tripulación y sin que ningún organismo estatal comunicara la situación al consistorio ni a puertos canarios. La Guardia Civil investiga si el Ali es la embarcación sobre la que consta una denuncia por robo en el Layún, lo que lo convertiría en el cuarto pesquero patera robado que llega a Canarias en el último año. Herrera denunció públicamente que la actuación de los organismos estatales se llevó a cabo sin tener en cuenta a la corporación local ni al Ejecutivo canario. Ante la ausencia de cualquier comunicación oficial, el Ayuntamiento de Tuineje se vio obligado a recabar los detalles de la operación a través de la colaboración directa con puertos canarios, la Guardia Civil y el personal de salvamento marítimo. El regidor lamentó la falta de coordinación y de comunicación por parte del Estado, subrayando que esta forma de proceder deja al municipio en una posición de total desconocimiento ante una situación que afecta directamente a sus instalaciones portuarias y a la seguridad del entorno. Más allá de la queja institucional, Herrera advirtió de los riesgos concretos que entraña mantener el pesquero atracado en el muelle comercial de Gran Tarajal. El alcalde recordó que se trata de una instalación especialmente expuesta a los temporales de componente sur y que en el pasado ya se produjeron graves consecuencias por esta razón. A ello se suma la preocupación por el estado de la propia embarcación, que permanece abandonada y sin tripulación, con la posibilidad de que cuente a bordo con materiales contaminantes como combustible, baterías u otros residuos, según advirtió el propio alcalde. Y nos quedamos en este municipio, ya que el Ayuntamiento de Tuineje ha cancelado este verano el Campamento Inclusivo Una Mirada Especial, una iniciativa que la Concejalía de Servicios Sociales puso en marcha el pasado año con notable éxito y que estaba prevista de nuevo para los meses de julio y agosto. La supresión del programa ha dejado sin esta alternativa a decenas de niños del municipio y ha privado a numerosas familias de un recurso esencial para conciliar su vida laboral y familiar durante las vacaciones escolares. La portavoz del grupo mixto formado por AMF y Nueva Canarias denunció la situación durante el pleno celebrado mediante un ruego formal. La edil subrayó la paradoja de que el campamento saliera adelante el año pasado, cuando el área de servicios sociales estaba bajo la responsabilidad de otro concejal del propio grupo de gobierno, y que haya desaparecido precisamente ahora que el alcalde ha asumido personalmente la gestión de esa y otras muchas áreas. Durante su intervención en el pleno, Llurena Vera responsabilizó directamente al primer edil de la cancelación del campamento, argumentando que responde, entre otras razones, a lo que calificó como un acaparamiento irresponsable de competencias por parte del alcalde. A juicio de la portavoz, esta forma de gestionar el municipio está ralentizando el funcionamiento del ayuntamiento, bloqueando expedientes y perjudicando directamente a la ciudadanía. Lo que hace aún más difícil de justificar la cancelación, según AMF y Nueva Canarias, es la situación económica del municipio. El Ayuntamiento de Tuineje cuenta con cerca de 20 millones de euros depositados en entidades bancarias y el presupuesto del ejercicio 2025 cerró con un superávit de 5 millones y medio sin ejecutar. Para ambas formaciones, la explicación ofrecida por el alcalde en la Comisión de Seguimiento de Alcaldía resulta, en sus propias palabras, absolutamente insuficiente. El consejero regional de Cultura, Turismo y Deporte de Cantabria, Luis Martínez, y la consejera del Área Insular de Turismo en Fuerteventura, Marlene Figueroa, se han reunido en Santander con el objetivo de estrechar lazos turísticos entre ambos territorios y explorar vías de colaboración que permitan aprovechar los flujos de visitantes en los dos sentidos. En la reunión se pusieron en común los objetivos turísticos de ambas administraciones, la necesidad de desarrollar acciones de promoción compartidas y, de manera especialmente destacada, la posibilidad de establecer en el futuro una conexión aérea directa entre Cantabria y Fuerteventura, una isla que actualmente no cuenta con vuelo directo desde el aeropuerto cántabro Sebe Ballesteros. El consejero Martínez Abad destacó los buenos resultados que están registrando las tres rutas aéreas que ya operan desde Cantabria hacia el archipiélago canario, que son Gran Canaria, Tenerife y Lanzarote, todas ellas con frecuencia diaria. El titular regional subrayó que seguir trabajando para ampliar la conectividad es siempre una prioridad en la agenda del gobierno de Cantabria, lo que abre la puerta a que Fuerteventura se sume en el futuro a esa red de conexiones. La consejera majorera, por su parte, Marlene Figueroa, defendió durante el encuentro un modelo de colaboración basado en la complementariedad entre destinos. En su intervención

0: privilegiado. Durante todo el año, Cantabria se posiciona como referente del turismo verde, cultural y de interior en el norte de España, con una oferta que incluye el Parque Nacional de los Picos de Europa, la Cueva de Altamira y una gastronomía de primer nivel. Iniciamos esta última semana de julio con una previsión según la EMET de cielo poco nuboso o despejado en general, con intervalos nubosos en el oeste a primeras y últimas horas. Las temperaturas con pocos cambios se moverán principalmente entre los 21 grados de mínima y los 27 de máxima, si bien podrían alcanzarse 30 grados en el sudeste. El viento sopla del nordeste moderado, ocasionalmente fuerte en la vertiente sur de la península de Jandía, y en la mar predomina la marejada o fuerte marejada. 7:08, finalizamos aquí Tiempo de Noticias.
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0: Melendi con Mentiras Arriesgadas nos ha llevado a las 7 y 13 minutos. Muy buenos días, Fuerteventura.
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En el WhatsApp leemos: buenos días, Pilar, feliz lunes y comienzo de semana para todos y para ti por estar siempre al otro lado, pues igualmente para ti. Feliz semana, Tina, un abrazo.

0: hasta final de octubre lo tendremos nuevamente en Fuerteventura, Pablo López, con la gira del Niño de la Linterna. Y será nuevamente, como la otra vez, en el Palacio de Formación y Congresos.
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Pues ya a partir de hoy, que dan comienzo las fiestas en Tetir, en honor a Santo Domingo de Guzmán. Hoy habrá por la mañana actividades infantiles. Esta tarde a las 7, segundo torneo de fútbol 7. Este miércoles, por ejemplo, recuerda que tendrá lugar el pregón a las 8:30, concurso gastronómico en la plaza y asadero popular y parranda. Eso ya este miércoles, que ya empieza toda la actividad fuerte. El jueves, por ejemplo, estará el concierto de rock Beat 3.

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6: 7:36 de la mañana.
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6: Una semana como esta de 1987, no parábamos de tararear este Voyage Voyage en nuestro país de Desireless.

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1: Hola familia, soy Dylan de Melon Diesel y quiero mandar un pedazo de saludo a mi amiga Pilar. Tenéis que escucharla, ¿eh? Que es muy buena.

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3: Tenemos más canciones que sumamos a la lista y que se hacen y nacen en la isla de Fuerteventura. La semana pasada nos visitaba en el tardeo Marina Di Mayo, que lleva tantos años afincada en la isla y que tan buen hacer hace en el mundo de la música, sobre todo en el mundo del jazz. Nos ha presentado un nuevo proyecto que se llama Tabaiba. Esta es la canción que le da título a ese proyecto. Y que suena así. Marina Di Mayo, Tabaiba, como novedad en nuestra lista.

0: Proyectos interesantes, diferentes, que nacen desde nuestra isla y nos encanta. Amiga Lidia, que ya nos saluda por el WhatsApp en el 628-929267.
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Recuerdo que está abierto el plazo para que te puedas inscribir en el 8º Festival de la Canción en Puerto del Rosario, que tendrá lugar el 26 de septiembre. El plazo está abierto hasta el 12 de agosto. 3.000 euros en premios, categoría junior, categoría adulto, toda la información en la web lanuevasaga.com. Ya sabes que siempre habrá un gran artista que apadrina el evento. Recuerda los últimos, Besai Pérez, Manu Tenorio, Gara Alemán, este año no te lo digo todavía, pero lo hay. 7:56, la música de Maroon 5 ya está.

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3: Las aguas del norte de Fuerteventura han vuelto a dar un susto este domingo. Un hombre de 45 años fue rescatado del mar en la playa de Corralejo con síntomas de ahogamiento de pronóstico grave y fue trasladado en ambulancia de soporte vital básico al Hospital General de Fuerteventura. El Centro Coordinador de Emergencias y Seguridad recibió la alerta sobre las 4 de la tarde comunicando que otras personas presentes en la playa habían sacado del agua al afectado. El suceso se produce en pleno fin de semana de máxima afluencia a las playas y apenas 9 días después de que un hombre de unos 60 años perdiera la vida en la playa de Corralejo Viejo. La Consejería de Obras Públicas del Gobierno de Canarias ha anunciado que entre las 10 de esta noche de lunes y las 5 y media de la madrugada del jueves 30 de julio se procederá al desvío nocturno del tráfico en la carretera FV20 en el municipio de Antigua. Los cortes afectarán al tramo comprendido entre la glorieta de enlace de Antigua en dirección a Puerto del Rosario y a la glorieta de Risco Prieto. La medida se enmarca en las obras de la carretera Puerto del Rosario-La Caldereta que contempla la variante de las carreteras FV1, 2 y 3. Una de las infraestructuras viarias más relevantes que se ejecutan actualmente en la isla majorera. Al tratarse de trabajos nocturnos, la afección al tráfico diurno será mínima, aunque los conductores que circulen por la zona durante esas horas deberán tener en cuenta el cambio de itinerario. Durante los desvíos, la circulación será redirigida por la carretera FV10 en ambos sentidos de la marcha, con el objetivo de garantizar la movilidad en la zona mientras se ejecutan los trabajos de asfaltado. El desvío estará debidamente señalizado y contará con la presencia de operarios de la obra para facilitar el tránsito de los vehículos y minimizar posibles incidencias. El alcalde de Tuineje, David Herrera, ha exigido a la delegación del Gobierno en Canarias que proceda al traslado inmediato del pesquero interceptado el pasado viernes en aguas canarias y atracado en el puerto de Gran Tarajal. La embarcación, de nombre Ali, llegó el viernes procedente de Layún con 20 hombres de origen magrebí a bordo tras ser detectada por el radar del Sistema Integrado de Vigilancia Exterior cuando se encontraba a unos 24 kilómetros de Caleta de Fuste. Una vez desembarcadas las personas a bordo y atendidas por los servicios de acogida, el pesquero quedó atracado en el puerto sin tripulación y sin que ningún organismo estatal comunicara la situación al consistorio ni a puertos canarios. La Guardia Civil investiga si el Ali es la embarcación sobre la que consta una denuncia por robo en el Layún, lo que lo convertiría en el cuarto pesquero patera robado que llega a Canarias en el último año. Herrera denunció públicamente que la actuación de los organismos estatales se llevó a cabo sin tener en cuenta a la corporación local ni al Ejecutivo canario. El regidor lamentó la falta de coordinación y de comunicación por parte del Estado, subrayando que esta forma de proceder deja al municipio en una posición de total desconocimiento ante una situación que afecta directamente a sus instalaciones portuarias y a la seguridad del entorno. Más allá de la queja institucional, Herrera advirtió de los riesgos concretos que entraña mantener el pesquero atracado en el muelle comercial. El alcalde recordó que se trata de una instalación especialmente expuesta a los temporales de componente sur y que en el pasado ya se produjeron graves consecuencias por esta razón. A ello se suma la preocupación por el estado de la propia embarcación, que permanece abandonada y sin tripulación, con la posibilidad de que cuente a bordo con materiales contaminantes como combustible, baterías u otros residuos, según advirtió el propio alcalde. Y nos quedamos en este municipio, ya que el Ayuntamiento de Tuineje ha cancelado este verano el campamento inclusivo Una Mirada Especial, una iniciativa que la Concejalía de Servicios Sociales puso en marcha el pasado año con notable éxito y que estaba prevista de nuevo para los meses de julio y agosto. La supresión del programa ha dejado sin esta alternativa a decenas de niños del municipio y ha privado a numerosas familias de un recurso esencial para conciliar su vida laboral y familiar durante las vacaciones escolares. La portavoz del grupo mixto formado por AMF y Nueva Canarias subrayó la paradoja de que el campamento saliera adelante el año pasado, cuando el área de servicios sociales estaba bajo la responsabilidad de otro concejal del propio grupo de gobierno, y que haya desaparecido precisamente ahora que el alcalde ha asumido personalmente la gestión de esa y otras muchas áreas. Durante su intervención en el pleno, Yurena Vera responsabilizó directamente al primer edil de la cancelación del campamento, argumentando que responde, entre otras razones, a lo que calificó como un acaparamiento responsable de competencias por parte del alcalde. Lo que hace aún más difícil de justificar la cancelación, según AMF y Nueva Canarias, es la situación económica del municipio. El Ayuntamiento de Twineje cuenta con cerca de 20 millones de euros depositados en entidades bancarias y el presupuesto del ejercicio 2025 cerró con un superávit de 5 millones y medio de euros sin ejecutar. Para ambas formaciones, la explicación ofrecida por el alcalde en la Comisión de Seguimiento de Alcaldía resulta, en sus propias palabras, absolutamente insuficiente. El consejero regional de Cultura, Turismo y Deporte de Cantabria, Luis Martínez, y la consejera del Área Insular de Turismo de Fuerteventura, Marlene Figueroa, se han reunido en Santander con el objetivo de estrechar lazos turísticos entre ambos territorios y explorar vías de colaboración que permitan aprovechar los flujos de visitantes en los dos sentidos. En la reunión se pusieron en común los objetivos turísticos de ambas administraciones, la necesidad de desarrollar acciones de promoción compartidas y, de manera especialmente destacada, la posibilidad de establecer en el futuro una conexión aérea directa entre Cantabria y Fuerteventura, una isla que actualmente no cuenta con vuelo directo desde el aeropuerto cántabro Seve Ballesteros. El consejero Martínez Abad destacó los buenos resultados que están registrando las tres rutas aéreas que ya operan desde Cantabria hacia el archipiélago canario, Gran Canaria, Tenerife y Lanzarote, todas ellas con frecuencia diaria. El titular regional subrayó que seguir trabajando para ampliar la conectividad es siempre una prioridad en la agenda del gobierno de Cantabria, lo que abre la puerta a que Fuerteventura se sume en el futuro a esa red de conexiones. La consejera majorera, Marlene Figueroa, defendió durante el encuentro un modelo de colaboración entre Cantabria y Fuerteventura que responde a una lógica de complementariedad geográfica y turística evidente. Mientras la isla canaria ofrece uno de los destinos de sol y playa más reconocidos de Europa, con sus playas de arena blanca y su clima privilegiado durante todo el año, Cantabria se posiciona como un referente de turismo verde, cultural y de interior en el norte de España, con una oferta que incluye el Parque Nacional de los Picos de Europa, la Cueva de Altamira y una gastronomía de primer nivel. Iniciamos esta última semana de julio con una previsión, según la EMET, de cielo poco nuboso o despejado en general, con intervalos nubosos en el oeste a primeras y últimas horas. Las temperaturas, con pocos cambios, se moverán principalmente entre los 21 grados de mínima y los 27 de máxima, si bien podrían alcanzarse 30 grados en el sudeste. El viento sopla del nordeste moderado, ocasionalmente fuerte, en la vertiente sur de la península de Jandía y en la mar predomina la marejada o fuerte marejada. 8 y 7 minutos, finalizamos aquí Tiempo de Noticias.
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0: Abraham Mateo en la compañía de Lugra, al cual hemos convertido ya en miembro del Club de Madrugadores.
1: Hola amigos y amigas, acá en Lugra, le mando un beso muy grande a Pilar y está sonando yo. Así que les mando un beso y un abrazo muy grande. ¡Los quiero!
0: 8 y 12 minutos, muy buenos días.
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Mañana comienzan las fiestas en honor a San Martín de Porres en el Roque, que viene con un programa de actividades bastante importante. Mañana habrá taller de juegos tradicionales a las 7. Mira, podemos destacar, por ejemplo, el jueves lo de atapear se ha dicho con concurso de tapas, esto siempre es un bien. El viernes, la noche joven con salvapantallas, orquesta Furia Joven. El sábado, esa noche ya tradicional hawaiana, bueno, noche mediodía, desde las 12:30 del mediodía, con fiesta de la espuma, con tu complemento así hawaiano. Habrá premio al mejor atuendo, ¿eh? Estará actuando Pedro Afonso, la banda del Cuco, mejor con copas, y por la noche Grupo Arena, Grupo Candela, Orquesta de la Mecánica Baita Marindos. Al fin de semana comienza potente allí, ¿eh? Ojo, lo iremos contando todo, tú tranqui. Aquí tenemos el programa preparado para ir desglosando día a día para ti.

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Otras fiestas que se vienen este fin de semana son las de Tesejerague, en honor a San José. Su actividad en este caso comenzará el jueves 30 y desarrollará su actividad hasta el domingo 2 de agosto, cuando nos acerquemos en días. Pues te comento un poquito más de sus verbenas y sus orquestas y sus cosas.

0: Incluimos una canción que se hace desde aquí, desde un artista de la isla, en la lista.
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0: Ya tenemos unas cuantas, ¿eh? Y nos encanta este momento. También estuvo aquí hace unos días para presentarlo en el programa El Tardeo, esta canción. Ni loca vuelvo, es la música de la joven Sarin B. Merenguito, venga, para este verano 2026.

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10: Estamos en las 8:33, tercera del recuerdo.
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1: 23 años de canción, pero podría ser una canción de ahora de 2026, ¿eh? Es esta de Beyoncé junto a Jay-Z con Crazy in Love, con la que mantuvo el número uno internacional no sé cuántas semanas, una barbaridad. 2003 nos vamos, tercer viaje en el tiempo.

estamos en el último recorrido, en el último tramo del programa de hoy. Ahí teníamos a Rabo Alejandro dando vueltas. Oye, que acabas de llegar a la isla de vacaciones, que la disfrutes mucho, cuídala mucho, diviértete, paséala, saboreala. Y si sales de vacaciones, pues también que disfrutes, vayas donde vayas, y si te quedas aquí, pues descansa, desconecta. Tírate en el sofá todo el día si te apetece. Porque parece que si no haces algo, como que estás perdiendo el tiempo, y a lo mejor tú lo inviertes en estar sentadito, que porque no tienes tiempo durante el resto del año, pues me parece muy bien. Hombre, por favor. Nos venden muchas veces unas cosas pensadas como para hacer sentir mal a la gente si no las haces. Aparte de todo eso, dejamos atrás a Rauw Alejandro, recibimos a Diego Martín con la versión actualizada de Hasta Llegar a Enloquecer.

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que también tenemos este fin de semana ya la nueva edición de la Beach Party, con el concierto de Coti el viernes, con el concierto de Lucho RK el sábado, también la actuación de Salva Pantallas, DJs, tributo a Marc Anthony. Yo te lo desgloso todo cuando nos acerquemos en tiempo y forma, ¿vale? Tenemos tiempo para tres canciones más. Y dentro de esas tres canciones hay una que nace también desde la isla de Fuerteventura, porque tenemos tanto artista metido en la lista que hace cosas desde aquí, que eso es absolutamente maravilloso, estoy encantada. ¿Te imaginas toda la lista que sea de artistas de aquí? Me encantaría ese momento, ¿eh? Ojo. Pero hay que también se mezclen también con artistas internacionales como el Paila, por ejemplo. Pues no está mal. Venga. Vamos a la última propuesta que nos hace de momento y que tenemos en lista de Leo Ritchie con Nueva Era.

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1: Muy buenas, soy Airam Silva y si estás oyendo esto ahora mismo, he de darte la enhorabuena porque estás haciendo precisamente lo mejor que podías hacer. Sintonizar Radio Insular Fuerteventura y disfrutar en la compañía de la gran Pilar López. Así que muchísimas gracias y un abrazo enorme.

Teníamos a Iram Silva con Sí Señor, dándole alegría también a este lunes 27 de julio. 8:53, nos vamos. Te dejo enseguida con la voz de Fuerteventura y Pía Peña Garicano. Si quieres, tardeamos juntos de 4 a 7, ¿vale? Saludos de Pilar López.

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0: Saludos, muy buenos días, bienvenidos, bienvenidas a La Voz de Fuerteventura aquí en Radio Insular. Saludos también de Enzo San Giovanni, siempre haciendo posible que estemos con ustedes ahí al otro lado. Vamos viendo cómo van avanzando estos días de julio, con agosto prácticamente a la vuelta de la esquina. Y son en mayoría las corporaciones que celebran sus sesiones plenarias en estos días. También Puerto del Rosario, que celebra pleno esta tarde. Un municipio que este fin de semana clausuraba esa segunda semana de Deporte y Cultura Dimbé con una exhibición en el terrero de lucha el pasado sábado aquí en Puerto del Rosario, con luchadores senegaleses y también majoreros. Un ejemplo perfecto de integración cultural, social, que además sirve para apuntalar, ¿verdad?, y para preservar ese deporte vernáculo. Vamos, serán unos de los temas que abordemos a continuación, y lo hacemos con el máximo representante del municipio, con el alcalde, con David de Vera. David, buenos días.
1: Muy buenos días, Pia. Buenos días.
0: Bueno, hablábamos de esa clausura, ¿no?, de esa semana cultural. Yo creo que muy importante también este tipo de eventos, que a veces pasan desapercibidos, pero que en una isla con tantísimas nacionalidades, pues es importante también visibilizar, ¿verdad? Estamos viendo muchos discursos muy radicales, muy contrarios precisamente a lo que es pues la buena convivencia, de una forma muy natural además, porque los jóvenes que veíamos en el terreno de lucha, bueno, pues están acostumbrados a luchar cada fin de semana cuando les toca ir a los entrenamientos y hacer una vida como todos los demás, ¿no?
1: Sí, nosotros nos pusimos a disposición de la asociación DIMBE para trasladar a Puerto Rosario lo que es la semana intercultural que se pues han ido rotando por otros municipios. Este año querían desarrollarla en Puerto Rosario, y desde charlas, coloquios que se empezaron el día 21, recordemos que DIMBE ha hecho un trabajo importantísimo de concienciación y formación a familias sobre la mutilación genital femenina, y han estado con diferentes pues en relatos personales de personas pues afectadas en ese proceso de mutilación, y queríamos cerrar con un gran evento cultural y deportivo donde no solo estuvo la Pioná como agrupación folclórica, también ellos llevaron una agrupación musical con tambores y demás, bailes propios endémicos de Senegal, de Gambia, y también pues esa exhibición de lucha canario senegalesa. Hay que decir que fue un encuentro importante que representa la interculturalidad que existe en nuestra sociedad. Fuerteventura y la sociedad de Puerto Rosario es una sociedad diversa y donde son diferentes nacionalidades también. Este fin de semana, el sábado, teníamos el Día de la Patria Peruana, donde que se celebraba a través de la Asociación de Peruanos en La Charca, donde realmente colaboramos también desde el Ayuntamiento de poner en valor todas esas culturas que se confieren en nuestra sociedad, y todos con el mismo criterio: respeto del país, de la sociedad que les acoge, la intentar esa buscar esas uniones y sinergias. Y la gran mayoría, todos los que estábamos hablando, por ejemplo, cuando terminamos en Dimbe de esa luchada, pues chicos que trabajan en la construcción, que trabajan de camareros, que algunos han terminado su formación en la ESO, ahora estaban haciendo peluquería, es decir, van a ser el futuro
0: chicos
1: laboral.
0: Chicos incluso que están en centros de acogida, ¿no?
1: Sí.
0: Quiero decir que es una integración muchas veces que pasa con los menores, y fíjense que en Fuerteventura estamos viendo ejemplos de cómo hay menores que vinieron no acompañados y que en casas de acogida luego están haciendo una vida, bueno, pues normal, vamos a decir, totalmente normalizada y también vinculándose, ¿no?, con la sociedad.
1: Hay un sector de la población que se quiere integrar, que viene directamente a buscar una vida mejor, a trabajar y a integrarse a la sociedad que los acoge, y eso es lo importante. Eso es lo importante porque serán parte de la riqueza de este municipio y de la isla. Pero no obstante, nosotros, pues, tanto la Semana Intercultural como también como la Asociación de Peruanos, lo que se quiere poner de manifiesto es que somos diversos y que dentro de esa diversidad debemos tener un respeto común hacia al país que los acoge, la sociedad que los acoge y el municipio que le está dando esa oportunidad de prosperidad.
0: Bueno, pues queríamos empezar con lo importante. importante la entrevista, pero también tenemos que tocar un poco lo explosivo. Lo explosivo, ya sabe bien, alcalde, que es, bueno, pues ese vídeo que hacía un influencer majorero, Karin Herrero, de alguna forma, pues tratando de promocionar una firma de libros aquí en la librería Tagoror y usando un lenguaje, un mensaje cuestionable, utilizando inteligencia artificial y de alguna forma, bueno, pues lanzando ese mensaje de Puerto del Rosario, la ciudad casi casi más peligrosa del mundo. Es verdad que hubo gente que enseguida captó la ironía y no le dio más importancia, y otros, quizá los que tengamos un poquito de más edad, bueno, pues veíamos realmente que este tipo de mensajes en este momento en el que realmente la seguridad es un clamor de la sociedad, pues no tocaba. El ayuntamiento sacó un comunicado apenas un par de días después, y la respuesta de Karina a ese comunicado sé que fue absolutamente reprochable en una persona que, además, teniendo ese don para la comunicación, ese don para captar tantísima la atención, sobre todo en un público tan joven, debe cuidar un poquito. Yo creo que, como decía, bueno, una persona muy cercana no salió a ganar, salió a humillar, y eso, yo creo que alguien que tiene ese poder debería cuidar sus formas. Hasta ahí un poco la opinión. Ahora el alcalde, ¿cómo vivió todo eso y qué es lo que le han dicho en su entorno? Bueno, porque ya, supongo que habrá reído de todo, ¿no?
1: No, yo, como siempre, lo que es el respeto hacia la institución que represento y respeto hacia el municipio donde vivimos todos y todas los vecinos y vecinas de Puerto del Rosario. El vídeo de promoción lucrativa y privada de un libro que este chico realiza. Y que se sabe, nada más la primera visualización se sabe que es una campaña publicitaria de marketing.
0: Pero a mí me costó más, alcalde. Yo, la verdad, cuando me pasaron y dije, bueno, cuestionable, pero yo no me di cuenta.
1: Yo voy un poco más al trasfondo, es decir, no todo vale. Y yo creo que me mantengo en la nota, en las palabras que dijimos, con una nota respetuosa. En ningún momento ni insultamos ni atacamos a nadie, solamente pedimos respeto hacia Puerto del Rosario y a sus vecinos y vecinas. Y porque se puede distorsionar la realidad, se puede dar una realidad totalmente diferente a la que tenemos en Puerto Rosario, con todas las deficiencias que podemos tener y que asumimos esas responsabilidades, pero no podemos seguir para un lucro personal utilizando este tipo de retóricas y metáforas hacia, sobre todo, una población que muchas de ellas no es residente, a todos estos seguidores. Yo lo único que digo es que totalmente loable este tipo de actuaciones, pero marcando un respeto hacia, y ahí sí se exige por parte mía como alcalde de Puerto del Rosario, y creo que me mantengo en las palabras de la nota de prensa, me mantengo en el criterio y rigor de que fue una campaña desafortunada con Puerto del Rosario, y que nosotros, sin insultar a nadie y con el respeto también hacia los creadores de contenido, somos conscientes de cuál era la finalidad del vídeo, pero no la compartimos y como lo manifestamos en esa nota de prensa.
0: La nota de prensa, las palabras las suscribe, quizá la nota de prensa no hubiera sido la mejor de las formas, dándole una oficialidad que quizá no sé si merecía.
1: No. Usted sí. Pero realmente yo creo que la otra forma es como restarle importancia, y yo le estamos dando la importancia que conlleva. Oye, me parece muy bien, pero con respeto.
0: ¿Ha habido quejas de vecinos, de vecinas con respecto a usted? ¿La han trasladado? Porque entiendo usted ha sido un poco el epicentro, ¿no? Tardaron 2 días en contestar.
1: Y sobre todo porque en principio sabiendo cuál era el trasfondo de esta iniciativa comercial y de marketing, pues no, pero sí hubieron avalanchas de quejas, sobre todo del barrio del Charco, un poco quejándose de que siempre se utilizaba y se malinformaba sobre el barrio del Charco en Puerto del Rosario, y ahí tuvimos que salir pidiendo, solamente exigiendo.
0: ¿Fue un poco el detonante esa queja de vecinos y vecinas del barrio del Charco? ¿Fue un poco el detonante de que el ayuntamiento realmente dijera, bueno, ahora sí tenemos tenemos que contestar.
1: Fue un cúmulo de muchas circunstancias y también hay que ver la parte generacional. Hay chicos jóvenes que igual no dan tanta importancia y hay otras personas con más edad que sí le dan mayor importancia porque no, esa confusión que existe entre lo que es el vídeo final para esa campaña publicitaria y de venta de una publicación a lo que es el sentimiento de querer al territorio, al municipio y a los que aquí vivimos, pues da ese pie de confrontación. Pero nos mantenemos, creo que ha sido una nota bastante formal, institucional, con decoro y responsable. Y hasta ahí, hemos
0: mantenido
1: nosotros.
0: ¿Cómo valora esa respuesta que yo manifiesto públicamente absolutamente desmedida y que creo además, sinceramente, que personas que tienen esa capacidad, ese don de comunicar, de llegar a tantísima gente, debieran de preservar un poco, ¿no? No hace falta ir. Determinadas actitudes que yo creo que sobran. Y esta es una de ellas.
1: Yo creo
0: no sé usted cómo le sentó.
1: Yo creo que fue no una respuesta ni comedida, ni una respuesta, pues, pero bueno, no, yo creo que hasta ahí ya cada uno tiene su forma de mantener y captar ese público. Nosotros nos vimos en la obligación, y me mantengo en las palabras dichas, y ya no queremos seguir con más repercusión y confrontación. Creo que tuvimos que actuar en su momento, y hasta ahí llegó ese comunicado mío como alcalde.
0: Bueno, pues vamos a seguir con cosas importantes también. Sesión de pleno esta tarde en Puerto del Rosario y entre algunas cosas, bueno, pues ese procedimiento o esos procedimientos para ir cambiando el callejero y además hacerlo, bueno, pues distinguiendo a una serie de personalidades. Hoy, por ejemplo, se cambia, bueno, se aprobaría, ¿no?, el tema de la calle, por ejemplo, Lorenza Machín, también Alexis Ravelo. Bueno, hay unos cuantos que se ponen en valor. Entiendo que tendrán voto favorable y supongo que la mayoría incluso por unanimidad, ¿no?
1: Sí, todo esto viene de la Comisión de Honores y Distinciones, que hace unos meses desbloqueamos varios de los expedientes nombrando quienes iban a ser los técnicos responsables para fundamentar cada uno de aquellas propuestas llevadas a esta Comisión de Honores y Distinciones, y hoy llevamos la resolución. No solo cambiar el nombre de la calle Fontanlove a Lorenza Machín, hay un informe técnico en el cual aparecen todas aquellas repercusiones y valoraciones por parte del técnico para el cambio y sobre todo el cumplimiento de la Ley de Memoria Histórica y Democrática de España, como también el reconocimiento y nombre de una calle, aún sin determinar, del escritor Alexis Ravel. Después llevamos dos distinciones honoríficas, como es la Iglesia Cristiana Moderna, por toda la trayectoria y la labor realizada en el municipio de Puerto Rosario, como también a Ópera Fuerteventura y a título individual al señor José Concepción. Son todas iniciativas que vienen de la Comisión de Honores y Distinciones, donde en esa comisión hay un amplio abanico de técnicos profesionales y que de ahí se determina y se cuáles son aquellas posiciones por parte que
0: la fundamentación también. Alcalde, ¿qué pasa con todas esas personas que de alguna forma, bueno, pues se elevaron sus nombres y que no están todavía en este pleno?
1: Claro, todo eso lleva un trámite, se van fundamentando, se piden informes técnicos, se piden informes también de fundamentación de cada una de esas propuestas y luego ya se lleva una propuesta de resolución. Por ejemplo, llevábamos no hace mucho la de los presidentes de gobierno a título póstumo, que había una incorporación de Francisco Olarte, del señor Olarte, que se había quedado atrás, la cual hay una moción que también se presenta.
0: Fuerteventura Avanza, le iba a preguntar precisamente.
1: Se presenta también y sí, pues reconocemos el error y se incorporará en el día de hoy.
0: Bueno, más cosas. Bueno, vamos a seguir un poco con el pleno. El tema de también otra propuesta, una moción del Grupo Popular relativa a instar a AENA y al Gobierno de España a reducir la tarifa del parking del aeropuerto de Fuerteventura a residentes. Yo creo que ahí, bueno, va a ser difícil que alguien vote contra, no lo sé.
1: No, sí, ya nosotros llevamos tiempo con conversaciones con el director de AENA, pero es cierto, y dentro de una de las afirmaciones que habla la moción, es que muchas veces es más caro el pago del parking que hasta el propio billete para volar a Gran Canaria o hasta propio Madrid, pero es mucho más caro el parking. Nosotros, frente a eso, vamos a apoyar esta iniciativa que presenta el Partido Popular. Ya nos estamos adelantando al pleno de hoy, pero porque es una iniciativa que la consideramos necesaria. También es cierto que, vinculado al transporte, nosotros presentábamos desde el 8 de junio de este año, se presentaron varias cartas, tanto a la directora general de la Marina Mercante como al ministro de Transporte del Gobierno de España, como también a la propia senadora por Fuerteventura, instando a que no finalizara ese servicio de conexión marítima de Península con Puerto del Rosario a través de Huelva y Cádiz, tras la finalización del convenio y el acuerdo que había con esa conexión, y sin estar como servicio prioritario o obligatorio. Se mantienen, después del 31 de junio, vemos que se mantienen de las cuatro rutas con Península, con Lanzarote, se mantienen dos, con Gran Canaria y Tenerife se mantienen, con La Palma se mantiene porque hay un decreto, después del volcán hay un decreto de priorización de conexión directa de La Palma con Península, pero Fuerteventura se vuelve a quedar atrás. Y eso que no lo hemos insistido. Hablamos con el capitán marítimo y con... Entonces, frente a eso, la propia presidenta del Cabildo reúne a todos los alcaldes, a la Cámara de Comercio, y tenemos una postura común, institucional, de todas las administraciones locales.
0: Hay un frente común que lideraba sí. Lola García, bueno, incluso con el vicepresidente primero de la institución, secretario general del Partido Socialista, consejeros, alcalde, el presidente de la Cámara de Comercio, y ustedes desde las alcaldías lo que decían era incorporar esa propuesta como tipo moción.
1: Moción.
0: Para exigir al Gobierno
1: Palma,
0: de España que
1: Pájara ya la aprobó, nosotros lo llevamos el día de hoy y la intención es seguir haciendo esfuerzos y uniendo todas las administraciones locales, tanto ayuntamientos como el Cabildo, para de alguna manera instar y exigir que esa línea marítima se mantenga, y se mantenga ya no solo por incorporación como mejora, sino como obligatoriedad en el propio convenio como servicio prioritario y obligatorio. Y para nosotros es un paso atrás, donde ya no solo hablamos de la logística, la comercialización de pequeños insumos, sino también el transporte de pasajeros con Cádiz, con Huelva, donde realmente va a coartar esa capacidad de movilidad a todos los que aquí vivimos, y también va a ser un factor limitante al crecimiento económico o al coste de todos esos insumos y materiales que vienen vía Península.
0: Más cuestiones también. Siguen un poco las críticas con esas incorporaciones, esas modificaciones de crédito. Hablamos de 18 millones y medio a través de dos de ellas, en los últimos plenos además. Inversiones que se van a ejecutar no solo en este ejercicio, sino también en el siguiente, y que están despertando, sobre todo las críticas de la oposición, que dicen que son un plan electoralista.
1: Ya que hemos hablado en otras ocasiones aquí sobre cuál es la planificación que tiene este grupo de gobierno con las inversiones que están planteadas. Iniciamos un plan plurianual hasta el 2028 con inversiones muy necesarias de más de 9,7 millones de euros. El pleno pasado incorporábamos, gracias al decreto ley, incorporábamos otros 9 millones vinculados también a capítulo 6, principalmente obras tan importantes como asfalto a las Granadas, como asfalto del Charco, como asfalto en el Favelo, como la construcción del puente entre Puerto Las Norte, como el asfalto de Llanos La Mareta, como el parque de la Gavia de los Hormigas o el parque también de Rosavila. Bueno, son infraestructuras que a día de hoy disponemos de suelo, disponemos de proyectos, que es lo importante, que carecíamos en anterioridad, y nos quedaba pendiente esa parte económica. Y ese decreto ley nos permite también incorporar capítulo 2. Y entonces, en este pleno de hoy, con todos los informes favorables, tanto el técnico jurídico y de la intervención, va una propuesta de modificación de crédito que se incorporan unos 675 mil euros vinculados a capítulo 2 principalmente. Incrementamos hasta 400 mil euros las ayudas de deporte para no ser un factor limitante a todos aquellos clubes deportivos que hemos visto como en estos dos últimos años han aumentado los números de clubes deportivos y las disciplinas deportivas que se acogen a las subvenciones de concurrencia competitiva en el Ayuntamiento de Puerto Rosario, y lo que queremos es que la parte económica no sea un factor limitante para dejar club fuera que tengan una baremación favorable. Por lo tanto, incrementamos esas partidas, incrementamos también la partida de la fiesta Puerto Rosario, porque con los reajustes que hicimos a principio de legislatura, pues fuimos acortando en festejo para incrementar inversión, y ahora pues tenemos que cumplir con todos actos importantes como no solo la fiesta Puerto Rosario, Navidad, que vienen a posterior, Noche Joven, pues todo esa parte para dar también la parte de ocio que tiene Puerto Rosario. También reajustes que habían en temas de seguros sociales, en temas de patrimonios, el tema de repercusiones, ahí se hace un reajuste del capítulo 2 por ese importe, y que ya es de los últimos cambios que o modificaciones de crédito que haremos en este año económico. Y como digo, con viabilidades económicas, con informes jurídicos, técnicos y económicos favorables. Por lo tanto, la posición, yo entiendo que no se siente a gusto que Puerto del Rosario siga prosperando, pero todas estas modificaciones de crédito, todas son legales, están dentro del decreto ley y están, todas ellas tienen esos informes favorables para su aprobación en el pleno de hoy.
0: La oposición no está a gusto, lógicamente la oposición tiene que ser su papel, pero hay oposiciones y oposiciones, unas más duras, otras más serias. Estamos viendo, que también se está apostando mucho por el tema de audiovisual, los vídeos para, instar a la ciudadanía, ¿no? Es verdad que comunicar en este mundo es muy complicado, en el sentido de que llamar la atención cuando hay tantísima información circulando, pues es complicado, pero sí es verdad que nos estamos acostumbrando a vídeos en los que, es muy fácil, ¿no? Hablar de enchufismo, instamos a fiscalía, pero si realmente hay enchufismo o hay datos, pues que se vaya a fiscalía. Ustedes, ¿cómo valoran todo esto?
1: Sobre todo, lo que sería serio y lo correcto es no solo denunciarlo en un medio de comunicación o en unas redes sociales, que es lícito, sino ir directamente a un juzgado y aportar pruebas y, sobre todo, acusar de forma directa. Hemos visto cómo hay un partido concreto donde cada vez que va presentando esas denuncias en redes sociales se queda en nada, porque no llegan a donde, si realmente está fundamentado y si realmente tienen esa convicción, lo que tienen que ir a los juzgados, en vez de hacer tanto ruido, ir directamente a una denuncia a los juzgados. Y después hay actuaciones concretas que yo entiendo que sí, como bien dice, la oposición tiene que poner de manifiesto cuáles son los fallos del grupo de gobierno y aquello donde no llega, y fiscalizar cada una de las actuaciones que lleva. Podemos ver los valores de transparencia de este Ayuntamiento de Puerto Rosario. Desde que nos incorporamos nosotros, hemos pasado de casi suspenso a tener las mayores notas de Fuerteventura dentro de los ayuntamientos. Hemos visto como que en anteriores legislaturas no se aportaba ninguna información de lo que pedían los grupos políticos. Hemos visto como que en menos de 5 días se le aporta toda la documentación que solicitan. Es más, de forma directa, las instrucciones que tiene el secretario en cumplimiento de la ley, que en 5 días se le aporte la información que están solicitando, siempre y cuando sea posible facilitar esa información por ley de protección de datos o lo que conlleve. Pero, por ejemplo, para que vean la parte de la confusión que intentan muchas de esas publicaciones hacer, y de forma sesgada algunos partidos políticos. Vimos estos días cómo se publicaba que el abandono en La Matilla, por ejemplo, yo soy de La Matilla, del Centro Cultural de La Matilla, un centro cultural que cuando yo inicio mi andadura como alcalde ya había colapsado uno de los forjados del centro cultural, no había ningún proyecto ni de demolición ni de rehabilitación, y ahí sí que estaba abandonado. Nosotros tuvimos que hacer primero buscar el proyecto de demolición y se procedió a la demolición, tener el proyecto de rehabilitación y ya está el proyecto de la rehabilitación, poner una partida de 650.000 euros para sacarlo a licitación. Se ha sacado licitación 3 veces y las 3 veces desierta. Ahora nos vamos a un negociado sin publicidad para intentar de alguna manera cubrir esas expectativas y que se pueda ejecutar la obra. A día de hoy, Fuerteventura, y ya no hablo solo Puerto Rosario, tiene una limitación importante en las obras que se sacan a licitación, que se tengan esa capacidad con las empresas actuales que puedan ser ejecutables. Es decir, existe un gran volumen de obras ahora mismo en Puerto Rosario. No solo hablamos de obra civil, de carreteras, aceras y demás, sino también obras de construcción. El Centro Cultural de Tetir, la remodelación del Centro Cultural de Tetir, quedó desierto, pero es que también quedó desierto no solo el Centro Cultural de La Matilla, sino también hemos tenido que retrotraer el Parque de la Hondura para volverlo a sacar a licitación. Pues son pequeñas complicaciones que no lo dicen en esos vídeos, que el grupo de gobierno lleva trabajando de que donde no existía nada, y ahí sí es achacable al anterior grupo de gobierno no existía ni un solo proyecto. A día de hoy ya no solo está el proyecto, está la partida económica, se han sacado licitación y estamos pendientes de adjudicar. Y todo ese en ese impasse, entiendo que que se tengan que hacer notar, y es razonable, lícito,
0: más
1: y
0: siempre
1: y cuando sea con ese respeto que confiere a la oposición hacia cualquier persona del grupo gobierno.
0: Más cosas siempre le pregunto en todas las entrevistas, porque creo que es importante y es una de las cuestiones que afectan, bueno, de forma directa a muchísimas, a miles de personas aquí en Fuerteventura, que es el tema de la vivienda. ¿Cómo se está avanzando? ¿Qué pasos se están dando? ¿Qué proyectos están ya, bueno, a punto de ejecutarse, a punto de culminar? ¿Cómo están esas oficinas técnicas? ¿Y qué va a suponer para Puerto del Rosario la aprobación de la ley del suelo? ¿Se va a acelerar, se va a agilizar?
1: Bien. Nosotros, en primer lugar, pues la vivienda pública, lo hemos hablado ya en otras ocasiones, ya van caminando, o sea, 176 viviendas de Puerto del Rosario, calle Don Quijote ya van bastante avanzadas, calle Bernegal, donde se le ha requerido por dos veces a la empresa documentación y está pendiente. De hecho, la directora del ICABI, el viernes de la semana pasada estuvimos hablando, porque por el retraso de esa obra calle Bernegal, que no ha dado inicio, que está adjudicada, que una obra, que una empresa ha aceptado, por lo tanto ya es penalizable, o empieza o es penalizable a esa empresa, pero nosotros lo que queremos es que cuanto antes se sigan construyendo viviendas. Hablamos también con el ICABI por la calle Cisneros, donde va bastante avanzado esas viviendas, y hemos visto como la promoción privada prácticamente nos ha ido desbordando todas las oficinas técnicas, pero que los hemos ido sacando, no solo las del Rosa Vila, no solo viviendas que a día de hoy se están construyendo en Puerto Rosario, sino nuevas promociones. Tuvimos una reunión la semana pasada con el pueblo, con los vecinos y vecinas de Puerto Laja y su asociación de vecinos, por una promoción que es el del el plan parcial de La Molina, del R13, donde está en un suelo urbano no ordenado, donde el promotor presenta un trámite que es el trámite inicial del trámite ambiental, donde va una modificación menor del plan general, porque habían defectos de los sistemas generales de ese plan general en base a ese plan parcial, y donde también intentaban adecuar esa reordenación pormenorizada, se intentaba adecuar por parte del promotor de La Molina, del R13 en Puerto Laja, intentaba adecuar los espacios para tener el mayor, cubrir la tasa de edificabilidad y poder construir el mayor número de viviendas. En esa reunión, pues los vecinos nos trasladaron varias preocupaciones que unas éramos conscientes y otros no éramos conscientes.
0: Nosotros, por ejemplo, ¿qué preocupa a los vecinos, claro, de Puerto Lajas?
1: Sobre todo desvirtuar zonas de espacios libres, que no se pueden construir en espacios libres, y habían propuestas de esa distribución pormenorizada de posible edificabilidad, de mantener anchos de viales necesarios para aparcamientos, y es verdad que el promotor en ese aspecto no contempla aparcamientos externos, solo para los aparcamientos propios de la, y después el LIC marino, afección al LIC marino de Puerto Laja, que no solo por la dinámica marina, que sabemos que es del noreste y es el aporte de nutrientes y esa parte de oxigenación de los LIC marinos, sino también las aguas de escorrentía, que cualquier infraestructura que se haga en la zona, en el contorno, y que afecte a las aguas de escorrentía, que son parte de los nutrientes de los cebadales que ahí se encuentran, pueden afectar a la supervivencia de los cebadales. Entonces, eso sí es una afección ambiental. Lo que hemos hecho es directamente hablar con GESPLAN, trasladarle al órgano ambiental esas preocupaciones. Creo que en esta semana se le da traslado al órgano ambiental, y siempre yendo de la mano, la cual, con los vecinos, la cual agradecemos, porque nosotros tratamos como mero trámite el inicio de un expediente de modificación, que se contemple toda la documentación, pero no se entra en el fondo, de porque es el órgano ambiental quien analiza la afección ambiental, y luego ya el ayuntamiento, cuando viene, es cuando se entra en la ordenación urbanística, que ahí sí es quien informa el propio ayuntamiento. Pero teniendo esa información, lo que queremos trasladarla también al órgano ambiental para que se tenga en cuenta y, en consecuencia, en la valoración de afección ambiental en este trámite que en el cual.
0: ¿Eso podría obligar a modificar todo el proyecto del
1: cualquier incumplimiento del o se para
0: promotor, incluso paralizarlo,
1: o
0: ¿no?
1: Se paraliza, o hay que retrotraer, o hay que subsanar a través de la nueva información que se tiene. No hay ningún, por parte de este ayuntamiento, no hay ningún afán de un crecimiento desmesurado. Tenemos que tener un crecimiento sostenible y un crecimiento equilibrado, y sabemos que hay algunas promociones donde realmente va a ser un aumento significativo de la población, que es verdad que hay una bolsa urbanística que el Plan General de Puerto Rosario lo permite desde el año 2017, tenemos la capacidad limitada de depuración de agua en todo el municipio aún teniendo a vista ya esa ampliación de la depuradora, como está aprobada.
0: ¿Para cuándo?
1: Bueno, ya creo que esta semana, y no quiero columpiarme, pero creo que esta semana sale en la, se publica en la plataforma de contratación del Estado la licitación de la depuradora de Puerto Rosario.
0: Que eso va a suponer un antes y después, porque yo recuerdo una de las primeras conversaciones con usted en esta casa, y hablando precisamente del problema de la vivienda, y me decías que si no tenemos servicios básicos como el saneamiento, no podemos crecer.
1: Y tenemos que ir un poquito más allá. Tenemos que ir, ahora mismo con esta ampliación se permite duplicar la capacidad de depuración de la depuradora, pero tenemos que seguir, y ahí estamos instando en esa planificación desde el Ayuntamiento de Puerto Rosario, y cuando hablamos de planificación, usted recuerde que hemos llevado ya planificación de obras, planificación de asfaltos, planificación de servicios, y ahora llevaremos la planificación de depuración y mejora de las estaciones de impulsión, donde en esa planificación debemos tener en cuenta ya la segunda ampliación de esta depuradora, o mejora o construcción de una nueva depuradora en Puerto Rosario o en el contorno, porque recordemos que si queremos seguir desarrollando proyectos como el saneamiento en Tetir y Casillas del Ángel, un proyecto que está dentro del convenio de los planes hidráulicos del convenio con el Estado, el convenio hidrológico con el Estado, tenemos que tener esa capacidad de depuración, que la propia autovía ya contempla hasta la galería de servicios para acceder de ese proyecto hacia la depuradora.
0: Pero ustedes han hecho un cambio. Esos proyectos en principio estarían financiados, pero han tenido que cambiar por otro proyecto, porque si no perdían la financiación.
1: Sobre todo porque ese proyecto, que tenía una partida de 1.450.000 euros...
0: Y un plazo de ejecución,
1: claro,
0: alcalde.
1: Estaba pendiente, son los convenios estaban pendientes de autorizaciones ambientales y autorizaciones y actualización de precios de un proyecto que ya tiene sus años y que están los precios de mercado. Entonces, lo que hemos hecho es no perder esa financiación, sino irla adaptando a otro tipo de infraestructuras hidráulicas que son necesarias. Depósito de tormenta, depósito de laminador, que ya se está construyendo en la estación de impulsión de la hondura, que si queremos aumentar la sección y caudal de impulsión, es necesario ir modelando.
0: Se han cambiado, vamos a decir, la financiación, que era estos saneamientos,
1: más que cambiado, son fichas que están dentro del FEDECAN o dentro del convenio, que lo que hemos dado una mayor o menor prioridad según el estado de tramitación de cada uno de los expedientes.
0: ¿Y qué va a pasar entonces en el saneamiento de estos pueblos?
1: No, se
0: puede. ¿Eso cómo va?
1: Tenemos, una vez se defina por el órgano ambiental, el Consejo Insular de Agua, tanto la revisión de precios como las adecuaciones propias del trámite ambiental de estos proyectos, se podrá continuar con la licitación. Había 1.450.000, lo que están diciendo que los créditos son insuficientes para acometer, de como están los precios unitarios ahora mismo, para acometer ese proyecto con los precios actuales.
0: Pero va a ser difícil que se licite en esta legislatura. ¿Cómo lo ve? ¿Cómo va de tiempos? Un poco complicado.
1: Ya no compete al ayuntamiento. Nosotros estamos exigiendo que se... Pero ya no compete a este ayuntamiento esa licitación. Pero es un proyecto importantísimo para el municipio. Y de alguna manera son los dos pueblos, los dos núcleos poblacionales rurales más importantes del municipio de Puerto Rosario, que deberíamos seguir canalizando esa... Mientras tanto, ¿qué alternativa tenemos? Pues dentro de la licitación que tenemos con Canaragua, tenemos la recogida con vehículos, con camiones, de las depuradoras propias, donde al no existir saneamiento tenemos un servicio de retirada de aguas grises, aguas sin depurar, en cada uno de las depuradoras de los pueblos del municipio.
0: Tengo que preguntarle por ese 1 de mayo, que no termina de abrir, se va pasando el tiempo. ¿Cuánto queda? Porque ya está la obra terminada, a falta de que entre, me parece que es la luz, suministros.
1: Son las variables, los servicios que son telefonía, servicios de telefonía y de electricidad. Pero que eso ya tenemos las autorizaciones, tanto de Endesa como Telefónica, ya se les ha dado instrucciones a la empresa adjudicataria. De hecho, empiezan en breve a hacer esos, se llaman armarios, o no lo sé cómo se denomina.
0: Y una vez que se hagan los armarios, ya supuestamente...
1: No, vamos a hacer un paso antes. Nosotros en esta semana, y quiero que sea antes del viernes, vamos a abrir al peatón ya la calle, quitando cualquier tipo, vamos a hacer una recepción parcial exclusivamente al peatón, no al vehículo, quitando todo lo que son los vallados, para poder entrar con los servicios públicos en esa recepción de limpieza, de retirada de basura y de alumbrado público, de mantenimiento ya propio del ayuntamiento. No es una recepción final, porque esa recepción final es cuando labramos directamente los vehículos, pero mientras tanto tenemos que ir haciendo recepciones parciales. Esas recepciones parciales ya tenemos los informes viables para poderlo hacer. Hemos llegado a un acuerdo también con la empresa, tanto de los créditos que quedan pendientes por pagar como de aquellas modificaciones que se están llevando a cabo, y por lo tanto lo que queda ya es el paso final. Se ha dado una prórroga hasta octubre, pero ya dentro de toda la parte administrativa, pero sí queremos hacer esa apertura parcial.
0: Pero la completa hasta octubre podría ser, ¿no?, que es la prórroga. Le tengo que preguntar por Marlape también, cómo va. Y también quería preguntarle si realmente en ese listado que está liderando el Cabildo de Fuerteventura para, de la mano de todos los ayuntamientos, determinar qué tipo de edificios a medio construir, a medio hacer, son susceptibles de poder acabarse y servir como vivienda pública. Marlape en este caso no sería, porque su destino no podría ser vivienda pública, pero ¿qué otro tipo de infraestructuras se han presentado por parte de Puerto del Rosario?
1: Con respecto a Marlape, la única novedad que existe es que ellos se han opuesto al pago de las multas coercitivas, que son 3.000 euros.
0: ¿No están pagando?
1: No, va por la vía ejecutiva, se le está ejecutando por Hacienda, pero se han opuesto jurídicamente, le hemos resuelto desfavorable, porque todo este trámite que se lleva realizando desde el principio, se le ha comunicado de forma oficial, se le ha puesto, no han presentado ningún tipo de oposición ni alegación, no han presentado ningún inicio de restitución de la legalidad de esa zona, y por lo tanto, y también sabiendo que no solo tiene la denuncia puesta por el ayuntamiento, sino también por el Consejo Insular de Aguas con tema de vertido. Por lo tanto, al resolver nosotros desfavorable, continuamos nosotros con las multas coercitivas, y ellos lo que sí hemos trasladado ya, que creo que lo habíamos dicho, son todos los informes de vulnerabilidad de las 21 familias que allí conviven, o 21 residencias que allí conviven en esas infraviviendas, con informes de vulnerabilidad por parte de servicios sociales. El resto no disponemos de información, ni se le ha trasladado ningún tipo de esa información al Sareb. Al Sareb nos pone en contacto a través de Servihabitat, que son los responsables de la vulnerabilidad de las personas que allí lo ocupan, se le ha trasladado esa información, y esa información se incorpora a los juzgados en el procedimiento que ya están en marcha sobre desocupación de esas viviendas. Eso con respecto a Marlape. Con respecto al resto de
0: A Marlape, alcalde, porque si no están pagando, si vía ejecutiva las multas coercitivas, pero tiene un máximo de 10 meses, si no pagan.
1: Ya iniciamos un procedimiento que está valorado económicamente.
0: Alcalde, pero Sareb no está respondiendo.
1: Sareb a día de hoy se está oponiendo tanto al pago de las multas coercitivas, y dentro de las actuaciones de restablecimiento de legalidad, la única información que nos ha pedido sobre las familias vulnerables que allí conviven, y ese trámite también se les ha dado por parte del Ayuntamiento de Puerto Rosario. Y es más, nos hemos reunido entre el Sareb, la Asociación de Ocupas de Marlape, que están constituidos en asociación, y el Ayuntamiento de Puerto Rosario, para trasladarle que sí o sí esas viviendas se inicia un procedimiento de desocupación, que las familias que allí están vulnerables tendrán los mismos derechos que cualquier residente en Puerto del Rosario, pero no se les va a conceder ningún tipo de preferencia o privilegio por estar ocupando una vivienda, y el resto tendrán que desocuparla. Hemos sido bastante claros y transparentes con su presidenta y con la representación que allí fue en esa reunión. Y el Sareb tuvo esa primera toma de contacto con las personas que están ocupando su propiedad también para otro tipo de reuniones y demás. Por lo tanto, por parte de este ayuntamiento, creo que hemos intentado llegar a confluir en soluciones entre ambas partes, proponer alternativas, seguir adelante con disciplina, que es lo que nos nuestra responsabilidad por disciplina urbanística, y fue lo que sacamos, la demolición de la infraestructura, y si no, multas coercitivas, y cuando pasen los 10 meses, está valorado en 1,2 millones de euros, pedir la ejecución de esa demolición a otras instancias. Por lo tanto, yo creo que hemos actuado con bastante contundencia por parte de este ayuntamiento, y no podíamos seguir dejando esta situación como estaba. Y luego hay otros edificios sin terminar, de propiedad privada principalmente, otros del Sareb, pero propiedad privada dentro del municipio de Puerto Rosario, que le hemos trasladado al Cabildo Fuerteventura para crear esa bolsa junto con el ICABI y Visocan de posibles construcciones que pueden derivarse a viviendas financiadas por el Gobierno de Canarias y el Plan de Vivienda del Ministerio, para de una vez por todas también rehabilitarlas, siempre y cuando el propietario...
0: ¿Cuáles serían las que han ustedes ofrecido, visibilizado?
1: Bueno, hay varias en El Charco, hay varias en Rosavila, hay varias en la zona del Favelo, son diferentes edificios, unos en estructura y otros ya completamente terminados, donde realmente a día de hoy no... la finalidad de esos edificios eran de uso residencial y por lo tanto en esta propuesta, que son diferentes líneas de ayudas que tiene el Gobierno de Canarias, donde el Gobierno de Canarias finaliza las viviendas, las pone en uso, pero tiene que haber una cesión, creo que son de unos 25 años de gestión por parte de Visocan, y luego ya se devuelven al propietario.
0: Se me ha olvidado preguntarle, ¿en 10 meses cuándo se cumplen en Marlape?
1: Pues los 10 meses desde que empezaron las multas coercitivas, pues estamos hablando de que noviembre de este año puede estar ya finalizando el plazo, le estoy diciendo de memoria, pero noviembre de este año puede estar finalizando el plazo concedido a Marlape.
0: Tenemos que ir concluyendo ya, pero le quería preguntar también por esa línea 1, ¿está cumpliendo la línea del Cabildo?
1: Aparte de la línea del Cabildo, que la cual se incorpora la línea express con el ayuntamiento y se está reforzando Playa Blanca y el Matorral, la línea 1, que es municipal de transporte urbano, cesó su actividad. La hemos cubierto gran parte de la medida con la 3S, tanto Majada Marcial como Hospital y como Playa Blanca. Y no con las mismas frecuencias, pero sí con las frecuencias propias de la 3S, y entonces de alguna manera hemos cubierto mucho del déficit que se tenía con... Recordemos que la línea 1 no era una línea, era una línea amplia de muchas paradas, pero de pocos usuarios, pocos viajeros. En cambio, con la línea 2, la 3 y la 3S hemos pasado a triplicar el número de usuarios en Puerto El Rosario, con una mayor información a la hora de cuándo pasa la siguiente y una mayor frecuencia dentro de las rutas ya consolidadas. Y la 3S cubre algunas de las líneas de la ruta 1, de la línea 1, pero no con las mismas frecuencias, hay que decirlo también.
0: Pero en ningún caso se va a prorrogar o se va a sacar una nueva licitación para lo que conocíamos como línea 1.
1: No, eso... iremos adaptando la línea 2, 3 y 3S a las necesidades de Puerto Rosario e incrementando las frecuencias, incrementando el número de guaguas. Y sí me gustaría, porque hemos incorporado en el pleno de hoy, por trámite de urgencia, tras tener el padrón fiscal de la tasa de basura, tras tener la valoración económica de los ingresos ya destinados en esa tasa de basura, hoy llevamos una reducción del 18,5% del total de la tasa de la basura, una reducción complementaria a ya las reducciones y las bonificaciones que conlleva esa ordenanza, que conlleva la nueva tasa de basura. Entonces, al ver que los ingresos están por encima de los gastos comprometidos, un 18,5%, hoy llevamos la propuesta de bonificación o de reducción del 18,5% de esa tasa de basura vinculadas a RCU y a limpieza viaria en Puerto del Rosario.
0: Bueno, pues será esta tarde, lo aprobará previsiblemente el plenario, por lo menos con la mayoría suficiente del equipo de gobierno. David de Vera, ¿cómo se presenta este verano, estas vacaciones? ¿Coge días?
1: Bien. Es cierto que bueno, ahora el mes de agosto, nosotros mantenemos el mismo criterio que en principio, nos vamos turnando para que siempre del grupo de gobierno exista presencia, tanto el mes de agosto como el resto durante todo el año, y también poder disfrutar. Yo sí cojo desde el día 2 de agosto al 7, me cojo una semanita, me voy con mi familia a un pequeño viaje y el resto estaré presente en el ayuntamiento, y nos vamos intercalando, pues en ese quedará como alcalde el señor Verdugo y luego ya mi corporación, pues ya
0: podrá disfrutar el señor Verdugo de sus vacaciones. Bueno, pues es importante también ir conciliando lo que es la vida laboral, lógicamente, sobre todo cuando alguien tiene esa exposición pública como puede ser un alcalde en un municipio como Puerto del Rosario. Gracias por estar con nosotros y felices vacaciones.
1: Muchas gracias, igualmente, Pía.
0: Gracias.
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6: Son las 10. 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

0: Las 11. 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
6: ¿Cómo evitar que tu perfume no se vaya? ¿Cómo engañar al corazón si estás por dentro?

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1: Buenas noches, bienvenidos a este programa. Es un honor presentarles a Morat y Camilo.

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0: Es la una. 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
12: Son las 4. 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
14: Te lo habíamos dicho, que íbamos a estar acompañándote durante todo el verano. Muy buenas tardes. 4 en punto de este lunes 27 de julio. Bueno, vamos a hablar con propiedad. Todo el verano no, pero casi todo el verano sí. ¿Vale? Lo que queda del mes de julio, que son estos días hasta el viernes. Y luego pues prácticamente todo el mes de agosto hasta que lleguemos a la última semana, que ahí sí ya que cogemos esa semanita y la primera de septiembre para descansar un pelín antes de la nueva temporada del día 7 de septiembre, ¿vale? Pero bueno, todavía falta un montón para eso. El caso es que ahora estamos aquí contigo desde ahora y hasta las 7 de la tarde en directo para proponerte nuestra forma de tardear desde Radio Insular Fuerteventura. Pero lo primero, saludos de Pilar López. Un placer acompañarte en este lunes en el que tenemos ahora mismo, espérate, 26 grados de temperatura, igual que el viernes pasado, vaya. El viento está así. Yo lo ponía hoy en Instagram. Peinarse pa' qué. Es pa' nada. ¿Que me molesta un poco? Pues coleta y 3 kilos de laca. Que me da un poco igual como hoy, ahí está el pelo al viento, peinado por el viento de Fuerteventura, que no todo el mundo tiene esa posibilidad. Así que todo bien. Sigue en transcurso ese campeonato del mundo de windsurfing y windfoil, con su actividad también paralela en la carpa. Está dejando comentarios positivos y menos buenos, pero de todo, para gustos colores, obviamente. Y el caso, como te decía, que aquí estamos nosotros. ¿Con qué? Con mucha música. Música que te recuerdo, y si no lo sabes porque nos acabas de encontrar, música la puedes escuchar, elegir tú. Sí. Tenemos un WhatsApp abierto en el 628-929267. Repetimos, 628-929267, para que nos mandes un mensajito, una nota de audio y nos digas qué canción te apetece escuchar. Hombre, si nos cuentas a lo mejor si estás de vacaciones, si sí, si no, si acabas de llegar a la isla, si sí, si no, si ya la conocías, si repites. Pues todo eso nos encanta saberlo, somos curiosones por aquí. Y aparte de la música te proponemos, aunque tenemos a nuestra abogada Muriel Artules de vacaciones, vamos a ir recuperando los temas que han despertado más interés y recuperaremos extractos de esos programas. Tenemos paradas en la actualidad informativa, tenemos Minuto Curioso, tenemos repaso a la agenda para contarte qué es lo que hay así que va a ocurrir en nuestro entorno más cercano de los próximos días. Así que vamos a ir completando una tarde para acompañarte bastante interesante, sobre todo a nivel musical, que sabes que nos movemos por todas las décadas con una facilidad asombrosa, eso sí, entre lo mejor de lo mejor de lo mejor. Así que la recomendación, ¿cuál es? Pues que te quedes a tardear con nosotros.

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0: música de Ultra Ligera con Lapsus. Esperemos que esta canción, bueno, damos por hecho que la cantará cuando participen en el Gran Canaria Sound Festival, que se celebra este año 2 y 3 de octubre en Arucas, te recuerdo. Y cada vez va más gente de aquí, hay un grupito bastante interesante que nos encontramos cada año en ese festival.
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0: Estamos a las 4 y 16 minutos de este lunes, 27 de julio, y en una primera parada a la actualidad informativa vamos a irnos hasta el programa La Voz de Fuerteventura de mi compañera Pía Peña Garicano. Ella recibía hoy al alcalde de Puerto del Rosario, David de Vera, y entre todos los asuntos tratados, que fueron bastantes, pues evidentemente era inevitable preguntarle por esa polémica pues entre el locutor de los 40 y majorero Karin Herrero y ese comunicado en redes que publicaba David de Vera porque no le parecía una campaña adecuada. Karin como que daba a entender que el alcalde no lo había entendido, pero sí lo había entendido perfectamente y no le pareció bien. Bueno, lo explicaba él así en este programa, su punto de vista, David de Vera. Bueno,
2: porque supongo que habrá venido de todo, ¿no?
3: Como siempre, lo que es el respeto hacia la institución que represento y respeto hacia el municipio donde vivimos todos y todas los vecinos y vecinas de Puerto del Rosario. El vídeo es un vídeo de promoción lucrativa y privada de un libro que este chico realiza. Y que se sabe, nada más la primera visualización se sabe que es una campaña publicitaria de marketing.
2: Pero a mí me costó más, alcalde. Yo la verdad, cuando me pasaron y dije, bueno, cuestionable, pero yo no me di cuenta.
3: Yo voy un poco más al trasfondo, es decir, no todo vale. Y yo creo que me mantengo en la nota, en las palabras que dijimos, con una nota respetuosa. En ningún momento ni insultamos ni atacamos a nadie, solamente pedimos respeto hacia Puerto Rosario y a sus vecinos y vecinas. Y porque se puede distorsionar la realidad, se puede dar una realidad totalmente diferente a la que tenemos en Puerto Rosario, con todas las deficiencias que podemos tener y que asumimos esas responsabilidades, pero no podemos seguir para un lucro personal utilizando este tipo de retóricas y metáforas hacia, sobre todo, una población que muchas de ellas no es residente de todos estos seguidores. Yo lo único que digo es que totalmente loable este tipo de actuaciones, pero marcando un respeto hacia, y ahí sí

0: Se exige por parte mía como alcalde de Puerto El Rosario, y creo que me mantengo en las palabras de la nota de prensa, me mantengo en el criterio y rigor de que fue una campaña desafortunada con Puerto El Rosario, y que nosotros, sin insultar a nadie y con el respeto también hacia los creadores de contenido, somos conscientes de cuál era la finalidad del vídeo, pero no la compartimos y como lo manifestamos en esa nota de prensa.
1: Pues ya está, las palabras y la opinión de David de Vera, y también pues Karim ya lo ha expresado en redes, con lo cual pues luego que cada uno saque sus conclusiones, opiniones y ya está. Era la primera parada en la actualidad informativa, dentro de 30 minutos otra más. Y ahora seguimos en directo contigo desde el Tardeo de la Insular.
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0: Y esta es una canción que seguimos escuchando en cualquier asaderito, cualquier parrandita, en diferentes versiones, y siempre nos transmite ese buen rollo. ¿Cómo va a faltar en un verano 2026 y en nuestra programación musical, hombre? La Mosca Tsetse, me acuerdo yo cuando vinieron a Gran Tarajal, madre mía. Bueno, aquellas, madre de Dios, con su entrevista y con sus cosas.
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La música de Simple junto a Stal Casley con este Ready for the Ride. 4:29 minutos antes de ir a hacer la primera pausa. Nos quedamos con la vuelta de los Cucas y esto que se llama Abuela.

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9: Mi querido tardeísta, ¿cómo estás? Mira, ya llevamos 35 minutos de programa. Hasta las 7 aún queda mucha plancha.

0: Los dos artistas que escuchamos aquí ya han pasado por la isla de Fuerteventura. Abraham Mateo hace un poquito más, en noviembre del año pasado, y Luz Ra hace poco más de una semana, que nos dejó esto para el recuerdo. Por cierto, la verdad es que saludó a un montón de gente, a un montón de chavales, grabó vídeo para un montón de gente. Buen rollo con Luz Ra, buen rollo.
1: Hola amigos y amigas, acá Luz Ra. Le mando un beso muy grande a Pilar y está sonando yo. Así que les mando un beso y un abrazo muy grande. ¡Los quiero!
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1: Estamos en las 4 y 47 minutos. Como te decíamos, vamos a recuperar algunos de los espacios de nuestra abogada Muriel Artiles, ahora que está ella descansando un poquito, los que más interés han despertado. Y si bien en la semana pasada, antes de ella salir de vacaciones, nos hacía un repasito de, oye, pues cuando tenemos retraso, cuando nos rompen la maleta, cómo reclamar, cuando no, cuando sí, que fue de los primeros temas que tratamos en su espacio, también hay otro que despertó mucho interés y es el saber, el conocer, que muchas veces los desconocíamos, todo lo que incluye los seguros que van ya dentro de los billetes que compramos de tren, de avión o barco. Así lo explicaba Muriel Artiles en su día.
2: Sí.
1: ¿Empezamos por los trenes o lo que tú quieras?
2: Bueno, con carácter general.
1: Venga,
2: para que quede claro, así como información
1: estupendo.
2: Útil. Cada vez que compremos un billete de transporte, me da igual el tipo de transporte que sea,
1: ¿vale?
2: Transporte público,
1: ¿sí?
2: Ya va implícito un seguro.
1: De acuerdo.
2: ¿Vale?
1: Vale.
2: Siempre, 100%.
1: Perfecto.
2: Otra cosa es que cubre ese seguro,
1: ¿vale?
2: ¿Vale? Pero siempre está incluido, aunque nosotros no lo veamos a la hora de comprar, porque no lo detallemos,
1: no
2: o no seamos capaces de verlo,
1: ¿vale?
2: Desglosado,
1: ¿vale?
2: Existe un seguro que está implícito. Imagínense, para poner una analogía que la gente lo comprenda, pues igual que hablamos del seguro a terceros, ¿no? De los vehículos, bueno,
1: ¿sí?
2: Pues los medios de transporte tienen ese seguro, digamos, que te cubre, ¿vale?
1: De acuerdo.
2: Siempre. ¿Vale? Unos mínimos y unas coberturas determinadas, pues en caso de accidente, en caso de fallecimiento, en caso de incapacidades derivadas de accidente,
1: uh-huh.
2: Todo tipo, ¿vale? Ahora mismo tenemos en cabeza cosas bastante trágicas y graves,
1: por supuesto,
2: pero no hay que llevarlo a tal extremo. O sea, pongo un ejemplo fácil de pues que te caes al entrar a una guagua o cosas
1: uh-huh.
2: así. Esto también pasa y son accidentes pequeños que también están cubiertos. Entonces, no nos vayamos siempre a la tragedia. Evidentemente, la importancia que tiene es muchísimo
1: obviamente
2: mayor. Pero para que la gente lo tenga también en cabeza y en cuenta para el día a día y para cualquier tipo de incidencia que puedas tener en un viaje habitual, ya sea por medio de transporte aéreo, es decir, en avión, en
1: marítimo,
2: barco o terrestre, que puede ser pues guagua, autobús
1: o tren.
2: O tren.
1: Vale.
2: Entonces, siempre hay un seguro implícito.
1: De acuerdo.
2: E incluido.
1: Hasta ahí bien.
2: Sí. Pues eso, he dicho ya más o menos que incluye, porque todos incluyen, pues eso, los accidentes que se produzcan durante el trayecto, todo lo que derive de ese accidente, pues las incapacidades, la asistencia sanitaria.
1: Sí, o por ejemplo,
2: sí,
1: o voy en el metro, me he agarrado a la barra está rota y yo me caigo.
2: Sí. Y ojo, porque claro, ¿cómo se regula esto? Aquí siempre voy a hacer una distinción entre el transporte terrestre, ¿vale? Porque el tipo de seguro es distinto, no por
1: uh-huh.
2: nada. Bueno, la normativa que afecta al aéreo y al marítimo, barcos y aviones, está un poquito más afectada por la normativa europea, digamos, entonces funciona un poco diferente, pero también existen los seguros obligatorios implícitos en los billetes, ¿vale?
1: Bien.
2: Y luego en el transporte terrestre existe lo que se llama el seguro obligatorio de viajero. Y está siempre en cualquier tipo de billete que compremos. Las indemnizaciones que podemos percibir por causa de ese tipo de incidentes están tasadas, ¿vale? Hay uno, igual que los accidentes de tráfico.
1: Sí, hay unos baremos, ¿no?
2: ¿Vale? Hay unos
1: claro.
2: baremos en función de la gravedad, etcétera. Y están per se. ¿Esto qué quiere decir? Que existen y da igual la causa. O sea, da igual la causa. Siempre hay que mirarla. Pero que no tenemos que argumentar o que probar que existe una negligencia o una culpa del medio de transporte.
1: Solo,
2: ¿vale?
1: Solo
2: eso ya
1: que tú viajabas
2: básico,
1: y ya, claro.
2: ¿Vale? Luego existe la posibilidad de ver ampliado eso
1: uh-huh.
2: Si hay además una indemnización de carácter civil, pues porque haya una negligencia de la compañía, del trabajador, un mal uso, una culpa
1: pero
2: porque sea algo
1: sería
2: provocado.
1: Como un añadido.
2: Es un extra,
1: vale,
2: es totalmente
1: vale.
2: distinto. Entonces,
1: uh-huh.
2: también la gente como que lo confunde. Y esto también lo cuento para todo, ¿vale? Si nos centramos en accidentes graves y numerosos o trágicos como el que acabamos de ser testigos hace un par de semanitas, también yo imagino que en ese tipo de casos la gente quizás asesora un poco más porque estamos hablando de una entidad importante, de, ¿sabes? Una
1: claro.
2: gravedad
1: sí, sí, sí,
2: alta,
1: sí.
2: pero aunque no lo sea, también hay que asesorarse, porque muchas veces nos conformamos, lo mismo que hablábamos con otro tipo de cosas, nos conformamos con el básico.
1: Lo primero que te ofrecen y así, ya está, claro.
2: Y sí, está bien, lo aceptas, pero cuidado con lo que se firma, con lo que se acepta, de no
1: claro,
2: reclamar más
1: entiendo,
2: allá.
1: Bueno, aquí entiendo, no, te pregunto, porque claro, estábamos hablando de lo que ya viene ahí con esos baremos, que solo podemos reclamar desde el principio, supongo, sí. Que eso no quita que luego, imagínate, como en este caso de Adamu, que habrá una investigación, y si luego se demuestra que además hay un añadido de una negligencia o un trabajo mal hecho, entonces yo, aunque ya haya cobrado, puedo luego...
2: Exacto, puedes completar tú.
1: Vale.
2: Sí, sí, sí. No conozco casuística específica de que hayan engañado a gente, ¿vale? En este sentido de, oye, he percibido este seguro mínimo obligatorio por este accidente o por estos daños y renuncio a cualquier añadido futuro por el motivo que sea. No conozco la realidad que haya pasado eso, pero no lo descarten tampoco. ¿Eso qué quiere decir? Que vayan siempre asesorados y a la hora de firmar cualquier tipo de documento, para aceptar cualquier tipo de indemnización, siempre hay que andarse con pies de plomo, ¿vale? Uh-huh. Porque, bueno, no te digo, no conozco con exactitud y con certeza si ha pasado o no ha pasado en alguna tragedia de este tipo, no lo sé, espero que no, pero como no se sabe...
1: No, claro,
2: hay que siempre estar prevenidos en ese caso, ¿vale? Entonces, nada, muchas veces la gente también está confundida o lleva confusión. Yo creo que, bueno, muchas personas, no todo el mundo, pero muchos nos hemos visto sacando un billete, ¿no? Por internet mismamente, o incluso en una agencia, que te ofrecen pues algún seguro adicional. Eso no sustituye el seguro obligatorio.
1: Si eso es para tener la libertad.
2: Son
1: de poder
2: añadidos,
1: cambiarlo, claro.
2: ¿Vale? Que refuerzan ese seguro obligatorio, pero que tú no hayas contratado eso...
1: No significa que no tengas derecho a nada.
2: No renuncias a lo otro. Ojo. Y que no tengas derecho a nada.
1: Vale.
2: Y mucha gente... no reclama pensando, pues no contraté el seguro. No, tú no contrataste un seguro adicional, pues que te cubría, un daño X en un equipaje, por ejemplo.
1: O tres,
2: ¿no?,
1: maletas en vez de
2: sí,
1: una.
2: O que, sí, exacto. Vale. O, yo qué sé, coberturas específicas de equipaje, que también se estila, pues en gente que, yo qué sé, que lleva cosas de valor, etcétera, y tú ya lo declaras y contratas eso adicional y te aseguras que en el caso de que pase cualquier cosa, recibes esa indemnización en contraprestación, coberturas ampliadas también en casos de retrasos, pérdidas de conexiones, es decir, están los básicos que ya hemos mencionado en otros programas meses atrás, pero también existe posibilidad, si la compañía te lo ofrece, de ampliarla y reforzarla. Pero ojo, que no hayas contratado ningún tipo de seguro adicional.
1: No te deja tirado.
2: No te deja tirado, existe, ¿vale?, lo obligatorio. Eso es súper importante porque puede llevar a confusión también.
1: Ostras.
2: Y a, como todo es burocracia y todo es papeleo y la gente muchas veces por...
1: Pues se asusta.
2: Yo soy la primera, siempre
1: claro,
2: lo comentamos.
1: No, pero la frase es... ¿Cómo voy a meterme yo en abogados ahora para esto? Eso va, o sea, es como, como si fuese el infinito, ¿sabes? Y al final luego incluso puede que no sea ni tanto y te compense al final porque dice, y cuando te llega dices, oye, pues mira, pues menos mal que lo he hecho, porque para que se queden ellos el dinero, que además es tuyo, te pertenece, porque tú has sufrido o ese daño o ese accidente o lo que sea, pues oye, sinceramente.
2: Sí, y luego, como siempre, a nivel práctico, ¿cómo hacemos o dónde vamos o cómo reclamamos? El orden lógico que aplicamos a todos. Siempre se reclama primero a la compañía.
1: Y si no, claro.
2: Si es difícil o la compañía no responde o es un caos, pues ya tienes otras alternativas como poner una denuncia en consumo. Incluso, bueno, en estos casos así mediáticos y tal, pues al final tienes más banda ancha porque hay mucha información, incluso seguro que sabes qué compañía aseguradora o se habla por ahí de la compañía aseguradora y puedes actuar directamente contra la compañía o reclamar a la compañía, pero si no, siempre primero a la
1: compañía que dice,
2: sí, a la compañía de transporte, de manera adicional denuncia vía consumo y luego siempre que la cosa no vaya, hay que asesorarse para que lo lleve un profesional y se asegure de que no haya transcurrido ningún plazo. Hay cosas que para reclamarlas tienen plazo, no olvidemos eso, no nos dejemos ir. Este tipo de cosas siempre desde el primer momento, aunque no apetezca.
1: Sí, porque todavía estás como en shock,
2: sí,
1: ¿no?
2: Ver, evidentemente, te digo, no, hay temas muy sensibles porque en tragedias de este tipo, ¿no?
1: Pues bueno, hay posibilidad incluso de delegar, mira,
2: exacto,
1: que alguien te lo vaya mirando.
2: Sí, de delegarlo, sí. Porque lo mejor siempre es moverse desde el minuto uno. Y si estamos desde el principio asesorados en qué paso seguir para, uno, evitar que nos engañen, lo voy a decir entre comillas, ¿vale? No engañen, pero aquí cada uno juega sus cartas, como digo yo, y si te pueden pagar menos, no te van a pagar más. Eso está clarísimo. Uh-huh. Pero aquí y en todos lados. Yo creo que eso lamentablemente es así.
1: Una realidad.
2: Tanto empresas como gobierno, mentira, como particulares, cuando sí, tocamos el bolsillo, siempre aquí todo el mundo intenta que no. Es así, uh-huh, ¿vale? Entonces siempre asesorarse para que no se nos vayan plazos, para que no se nos escapen cuantías. Un poquito de tener esa picardía. Y es cierto que puede dar pereza. Estamos en el país de los papeles. Yo siempre lo digo, no conozco cómo es en el resto del mundo. Y sí es cierto que, bueno, hay cositas que son un poquito engorrosas. Por eso mismo, si son engorrosas, y si además estás en un momento pues que no te apetece, aunque no haya sido algo trágico, pero sí que ha sido un accidente que te ha dejado tocado, o, ¿sabes? O que no, sí, estás, sí, bien de salud todavía, lo que sea, sí, o que te ha afectado mentalmente, cualquier historia, bueno, pues siempre tenemos la oportunidad de derivarlo a un profesional, ¿vale? Que, o a una persona de tu confianza, delegarlo, darle una autorización a un poder notarial para que te haga los trámites.
1: Claro que
2: pero
1: sí,
2: siempre actuar rápido, porque muchas veces también yo me encuentro, no en este caso particular, ¿vale? En todo lo que haya que reclamar, vamos a llamarlo así, pues ya sea por daños, etcétera, hay que ir rápido. ¿Por qué? Porque luego la prisa es mala consejera siempre, ¿vale? Y yo ahora hago un llamamiento como profesional, sí, que los plazos están ahí siempre y que cuando tratamos cuestiones delicadas o económicas o que afectan luego a la salud de las personas, la responsabilidad que se tiene de tener que tramitar algo, imagínate, me lo voy a inventar, algo en lo que tú tenías 3 meses de plazo, pues que te aparezca la persona afectada a una semana de que venza el plazo, por ejemplo, uf, es claro, decir, somos personas, no, sí, somos ordenadores,
1: sí, sí,
2: ¿vale?
1: Sí,
2: entonces, pues evitas también, acudiendo desde el minuto uno, ahorras errores humanos, porque también los profesionales los tenemos, ¿no? O sea, que se te escape cualquier dato, cualquier cosa, por el hecho de correr. Entonces, cuando pasen cositas, siempre
1: la
2: desde
1: duda,
2: el minuto uno.
1: Una
2: y
1: consulta,
2: si no tengo ganas, lo delego, pero no lo dejen ir.
1: La primera consulta, en este caso, nosotros la ofrecemos gratuita aquí los lunes con Muriel Artiles, y si quieren ampliar información, mira, pueden localizarla en su despacho de Secundino Alonso o en las redes sociales buscan Muriel Artiles o Despacho Soval, y ahí van a encontrarla para si luego tienen que ampliar información o quieren que les represente o quieren que les ayude con algún asunto, pues ahí los van a localizar.
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4: Son las 5. 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
1: 5:02 de la tarde de este lunes 27 de julio, últimos días del mes en los que te vamos acompañando en directo, mínimo hoy hasta las 7 de la tarde.

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1: Hola, ¿qué tal? Soy May Nena Conte y os mando un beso muy grande a todos los que escucháis y a todos los que hacéis el programa de Pilar. Un beso, chao. Prometo.

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1: Pues fíjate que estamos ya en las 5 y 14 minutos. Vamos a hacer una parada en la actualidad informativa nuevamente, que nos lleva hasta...

0: Muriel Artiles. Tienes el apartado de la agenda con los eventos que están por venir. Tienes las farmacias de guardia. Tienes el enlace a todas y cada una de nuestras redes, Facebook, Instagram, X, TikTok, YouTube. Y por supuesto, desde ahí también puedes enviarnos un mensaje de WhatsApp. Tenemos, por cierto, que no se te olvide, el canal de difusión de WhatsApp, por si no quieres estar andando en redes. Ahí te ponemos todas las noticias que vamos publicando en la web y también los enlaces de las entrevistas más recientes o de las secciones, los podcasts de las secciones fijas de cada programa. Tienes también la app disponible para ti, para que así no tengas excusa para, y motivos para no escucharnos, estés donde estés del mundo, estés haciendo lo que estés haciendo. Hombre, te ponemos todas las facilidades del mundo entero. Y siempre te recomiendo que, aparte de seguirnos a nosotros, que por cierto nos estáis haciendo crecer una barbaridad en redes, muchísimas gracias, te recomiendo seguir también a los locutores, por si te apetece conocernos mejor o saber también qué se cuece un poquito detrás de antena, detrás de los micrófonos, cómo nos preparamos, cosas que ocurren. Hay contenidos que grabamos de los invitados que solo se ven en redes. Pues ahí es donde te recomiendo seguir a José Francisco Montes de Oca, a Carolina Llorente, Pilar López, Maquillaje y Voz. Tú nos buscas ahí y ahí tenés la oportunidad de conocernos mejor y cositas que te vamos contando y compartiendo. Dicho eso, en noticias de portada, Pájara distingue con su medalla de oro y 7 reconocimientos más a quienes han forjado la identidad del municipio. Celebró el pasado viernes el Ayuntamiento su acto institucional de entrega de honores y distinciones, en el que otorgó 8 reconocimientos a personalidades, asociaciones e instituciones que han contribuido al desarrollo deportivo, cultural, educativo y social del municipio majorero. 8 dosis de cocaína intervenidas en una inspección en un centro de ocio de Corralejo. La Guardia Civil investiga a 2 personas por un presunto delito de tráfico de drogas. El PSOE denuncia que la Escuela Infantil de Antigua acabará la legislatura sin abrir tras la resolución del contrato de las obras. La paralización del proyecto compromete plazas públicas y financiación europea. Los populares de La Oliva proponen que sean los vecinos quienes decidan el futuro de la Casa Mané. El Partido Popular Norteño busca la participación ciudadana para definir el futuro del inmueble. AMF y Nueva Canarias denuncian la cancelación del campamento inclusivo de verano pese al municipio tener casi 20 millones en el banco. El gobierno inyecta 126 millones al Servicio Canario de Salud para garantizar el pago a proveedores. La Oliva pone en marcha las 2 primeras comunidades energéticas de Fuerteventura en el Cotillo y Corralejo. Presentadas las primeras propuestas ciudadanas para dar vida a la Casa del Inglés. Si quieres ampliar la información de esos titulares, ya sabes, solo tienes que ir a nuestra web radioinsular.es.
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1: Lo más nuevo para Javi Medina es la compañía de Juan de Bel con mi resaca.
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5: Bueno, aquí tu vecino y amigo, el Canca, desde Fuerteventura. 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
8: 5:31, por lo tanto, estamos en el ecuador del programa de hoy, un programa que, como es habitual, de lunes a viernes nos lleva hasta las 7 de la tarde. ¿Cómo vas llevando este inicio de semana? ¿Bien? Si estás de vacaciones, te da un poco igual que sea lunes, martes, que miércoles, que jueves, que viernes, que sábado, que domingo, yo lo sé. Pero mi obligación es preguntarte cómo estás. Y si estás bien, con la Insular estarás mejor.
9: ¿Qué tal, amigos? ¿Cómo estáis? Somos Café Quijano y aquí estamos con Pilar. Y os mandamos un abrazo para todos los oyentes. Así que nos vemos pronto.
10: Adiós, adiós.
11: Chao, Pilar. Chao.

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0: Qué buen rollito nos deja siempre Bruno Mars, ¿eh? I just might. 5:42 del lunes.
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0: ¿Qué dicen en el WhatsApp? Hola Pilar, ¿me puedes poner una de Nati Peluso? La vi el fin de semana en Lanzarote y ahora quiero más. Normal. He visto yo imágenes y la verdad es que estuvo a tope y estuvo muy bien ella. WhatsApp 628-929267 por si quieres hacer como este oyente.

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1: Son las 3 de la madrugada. 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
10: Oye, pues tenemos un gradito más que cuando empezamos el programa, ¿eh? Que tenemos 27 grados en este lunes 27 de julio. Mira la coincidencia, qué bien todo esto. Saludos de Pilar López en esta tercera hora de programa. Recuerda que en esta hora también puedes elegir tú las canciones si nos envías un mensaje, una nota de audio, al WhatsApp 628 92 92 67.

0: Artista bajorera, Sarin B, jovencísima ella y con su vozarrón. Ni loca vuelvo, el merengue que nos propone para este verano 2026.
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1: Son las 6:11, parada en nuestro minuto curioso del día. Comenzamos una nueva semana con un minuto para descubrir historias que nos ayudan a entender un poco mejor el mundo, porque siempre hay algo curioso que aprender y hoy empezamos hablando de salud. Cada 27 de julio se conmemora el Día Mundial del Cáncer de Cabeza y Cuello, una iniciativa promovida por organizaciones médicas internacionales para concienciar sobre la importancia del diagnóstico precoz. Detectar este tipo de tumores a tiempo mejora notablemente las posibilidades de tratamiento y por eso esta jornada pone el foco en la prevención y en hábitos saludables como evitar el tabaco y el consumo excesivo de alcohol. Aunque la gesta del 25 de julio se conmemoró oficialmente hace apenas unos días, Santa Cruz de Tenerife sigue celebrando durante estas fechas los actos que recuerdan uno de los episodios más importantes de la historia de Canarias. En 1797, las tropas españolas y las milicias canarias lograron rechazar el ataque de la poderosa flota británica dirigida por el almirante Horatio Nelson, que resultó herido y perdió un brazo durante la batalla. Aquella victoria marcó para siempre la historia de la capital tinerfeña y cada año se recuerda con recreaciones históricas, homenajes y actividades culturales. Hoy, como curiosidad loca, te traigo el hecho de que en Suecia existe un museo de los fracasos, donde se exponen inventos que fueron un auténtico desastre comercial. Desde refresco con sabores imposibles hasta aparatos electrónicos que nunca convencieron al público. Su filosofía es muy curiosa. Recordar que detrás de muchos grandes éxitos, pues hubo antes muchos intentos fallidos. Por cierto, no sé si sabías que aunque parezca increíble, desde el punto de vista de la botánica, el plátano sí es una baya, mientras que la fresa pertenece a otro tipo de fruto porque sus semillas están en el exterior. Hoy te traigo una cita de Winston Churchill que dice así: el éxito consiste en ir de fracaso en fracaso sin perder el entusiasmo. Y en lo que a canción del verano se refiere, pues nos vamos a 1987, aunque era una adaptación de una canción tradicional mexicana popularizada por Richie Valens. La película sobre su vida convirtió esta versión en uno de los grandes éxitos internacionales de aquel verano del 87, que volvió a cobrar vida absolutamente. Es otra de esas canciones que se mantienen muy, muy vivas, pues que es rara, como decíamos antes, que en una fiesta, una parrandita, un asaderito, esto no salga en algún momento, incluso a lo mejor en una celebración de boda o en algún evento de esas características. Anda que no.

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0: qué mensaje más bonito me mandáis. Dice, gracias Pilar por estar ahí en verano también. Si no sería otro rollo. Oye, pues muchísimas gracias, anda.
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Pues ya será esta semana, sí, el 1 de agosto, este sábado cuando Arde Bogotá esté de concierto en Tenerife, cantando, digo yo, entre otras, pues canciones como esta o Bigger Splash, ¿no? Que son las nuevitas. Digo yo. Como sé que hay un grupo numeroso de Fuerteventura que va, oye, me lo contáis todo porque yo no puedo ir, pero bueno, todo bien, no pasa nada, sobreviviré. Ya he tenido la oportunidad de verlos alguna vez, si no lo estaría llevando peor. Ya los vi en Gran Canaria hace un par de añitos.

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9: Oye, pero qué bien controlados tenemos los tiempos por aquí, ¿eh? De vez en cuando nos dispersamos un pelín, pero no suele ser lo habitual. Lo habitual es que, mira, que justo ahora son las 6:30, que nos quedan 30 minutos para seguir compartiendo tarde de lunes, tú y yo, a través de Radio Insular Fuerteventura. Y eso me encanta.

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1: Hola, muy buenas, somos Chanel La Clica.
2: Y queremos mandar un saludo enorme y un abrazo a toda la gente que escucha a Pilar a través de las ondas.

0: me has dicho?
1: Que eres una manipuladora.
0: Dani, mi amor.
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1: 6:40, hablemos de cositas que tenemos en agenda y podemos empezar, por ejemplo, por la Beach Party, este 31 de julio y 1 de agosto. Vamos, este viernes y este sábado. El viernes, con las actuaciones de el grupo de versiones Los 80 Principales, con el homenaje a Marc Anthony, con el DJ Tai de León, con Miguel Lara, con Jane Blazer y, por supuesto, el concierto de Coti este viernes. El sábado estará Kevin Archer por allí, DJ Dr. Maxi. Y habrá concierto de los Salvapantallas, homenaje a Elton John, diferentes DJs y, por supuesto, el concierto el sábado de Lucho RK. Esto en la Beach Party de Caleta de Fuste, totalmente gratuito. Y dan comienzo, da el pistoletazo de salida a las fiestas de San Martín de Porres en el Roque. Eso será a partir de mañana y hasta el próximo 10 de agosto. Tienes toda la info en nuestra web y en nuestras redes, por cierto, por si lo quieres ver con calma, pero te voy avanzando ya. Que, por ejemplo, este jueves a las 9:30 está lo de Atapear, se ha dicho, con el concurso de tapas. Que el viernes 31 está la Noche Joven con el concierto de Salvapantallas y la Orquesta Furia Joven. Que el sábado es la gran fiesta hawaiana ya tradicional, a partir de las 12:30 del mediodía, con la fiesta de la espuma. Te invitan, por supuesto, a llevar un toque así hawaiano, un collarcito, una cosita, una camisa, yo qué sé. Una faldita de fleco. También estarán actuando por allí Pedro Afonso y la banda del Cuco y Mejor con Copas. Y ya por la noche, Grupo Arena, Grupo Candela, Orquesta La Mecánica Baita Marindos. Eso este fin de semana, así como para empezar en el Roque, que cada vez va más gente. Y no me extraña, porque hay muy buen rollo. ¿Qué quieres que te diga? Tienes la entrevista que le hacíamos a Brian de la Comisión de Fiestas en nuestra web. La semana que viene vienen, por cierto, las fiestas de La Matilla, ¿eh? Que lo sepas tú ya. Que te lo voy avanzando ya. Pero este fin de semana, ¿dónde tenemos fiestas también? En Tesejerague. Será desde este jueves 30 de julio y hasta el domingo 2 de agosto. ¿Y qué va a haber por allí? Pues mira, por ejemplo, el viernes estará por allí DJ Nico, el dúo Fantasía. El sábado hay un montón de gente, porque claro, hay verbena desde las 12 del mediodía hasta la madrugada con la fiesta del agua y todo esto. Y por allí van a pasar DJ Nico, la solista Flor, va a estar Avian Reyes, va a estar el grupo Candela, va a estar Nuevo Clan, va a estar Calibre, va a estar dúo Flor Fantasía. Bueno, vaya. Un saltito a Tesejerague el sábado ni tan mal, también te lo digo. Y también nos metemos ya esta semana, desde ya estamos inmersos en las fiestas de Tetir, en honor a Santo Domingo de Guzmán, donde, por ejemplo, este miércoles hay asadero popular con parrandita. El jueves, el concierto Rock Big 3 con Big 3, la banda del Quintillo, Los Hombres de Marte. El viernes, verbena con gente nueva y orquesta Nueva Línea. Entiendo que con sus nuevas componentes, digo yo. El sábado 1 de agosto, encuentro de solistas con su supercartel, que siempre es especial y espectacular y es un momento realmente que se te ponen los pelos de punta. Y después verbena con DJ Avian Reyes, Candela y Grupo Arena. Así para ir empezando este fin de semana en Tetir. Anda que no. No, Nina. En Triquibijate también ya, aunque el grosso será la próxima semana, ya alguna cosilla van a ir haciendo este viernes, que van a ir engalanando el pueblo y eso para la semana que viene tenerlo listo todo para sus diferentes eventos, que ya te iré contando con detalle según nos acerquemos en tiempo y forma. Y algo que no quiero que se me olvide, si se te da bien cantar, es el momento de que te inscribas en el 8º Festival de la Canción de las fiestas de Puerto del Rosario. Va a tener lugar ese concurso, ese festival, el día 26 de septiembre. Y te puedes inscribir hasta el 12 de agosto. Toda la información la tienes en la web lanuevasaga.com. Los premios alcanzan los 3.000 euros. Hay categoría junior y categoría adulto. Y sabes que siempre cuenta con una actuación, porque ya además, ya te lo cuento yo de primera mano, que llevo presentándolo unas cuantas ediciones. Porque me lo mola todo. Porque a mí eso de que tú llegues a cantar con una orquesta detrás y nada de música enlatada, a mí eso sí es más puro todo. Me gusta. Y sabes que siempre cuenta pues con alguna actuación especial que apadrina, que da suerte a los concursantes. Siempre me acuerdo de Besay Pérez, que tiene ese vozarrón, ha pasado por aquí, ha pasado Manu Tenorio, ha pasado Gara Alemán, Y este año es que todavía creo que no lo puedo decir. Entonces, pues yo ahí, calladita. Ahí, silencio. Pero lo importante de todo esto es que tú te inscribas. LaNuevaSaga.com, ¿vale? Porque, oye, ¿y si alguien y un productor súper chachi, que aparte el jurado suele ser muy guay? ¿Y si hay un productor chachi que de repente te ve, porque también se comparte en redes y cositas de estas, y hace cosas buenas por ti? Pues no sé, yo ahí te lo voy dejando. Que no sea porque yo no te cuente las cosas, siempre te lo digo. Y así cerramos la agenda de hoy, ¿te parece?
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10: Ari, dame volumen. Un poquito de efecto, mi rep. Ahí, dalo ahí.

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1: Que te traigo algo nuevecito, nuevecito, que es Pitbull, que en verano es muy habitual tenerlo en la lista. Viene acompañado por Jason Derulo. Esto es Privacy.

Oye, pues tiene buen rollo. Esto en un chiringuito te lo ponen tomándote algo fresquito y encaja perfecto. Sí. Pitbull y Jason Derulo. Qué cóctel más interesante, sí. 6:53, nos vamos. Ha sido un gusto acompañarte. Y mañana tenemos más, por la mañana o por la tarde, lo que mejor te venga, o ambas, que también estaría bien. 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Besos de Pilar López.

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